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0: tal? ¿Cómo les va? Bienvenidos. Estamos dando comienzo al miércoles de Que Sea Rock. Y lo hacíamos con Keep the Faith, Bon Jovi, y la canción que también le da nombre al quinto disco de estudio de la banda estadounidense de rock. A partir de ahora, 120 minutos del más puro rock nacional e internacional. Bienvenidos.
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0: Escuchamos a Megadeth, año 2004, para el álbum Peace Sells, But Who's Buying, y la canción Peace Sells.
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0: Papa Roach, Last Resort.
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0: Deep Purple vuelve a la Argentina. Empezó la venta de entradas. Después del anuncio que revolucionó a los fanáticos del rock clásico, ahora llegó el momento de tu ticket. Bueno, Deep Purple ya puso en marcha la venta para las entradas de su show del 10 de diciembre en el Estadio Arena de Buenos Aires, una fecha que marcará el regreso de la banda a Buenos Aires en el marco de su nueva gira mundial. La formación liderada por Ian Gillan sigue girando como una maquinaria que no se detiene. Más de 5 décadas después de haber cambiado la historia del hard rock con clásicos como discos como Machine Head y el inoxidable Made in Japan, los británicos siguen defendiendo un repertorio que atraviesa generaciones enteras. Smoke on the Water, Highway Star, Perfect Strangers ya forman parte del ADN del rock pesado. La agrupación llega además en plena actividad. En los últimos años también editaron un par de discos y manteniendo a la sociedad creativa con el productor Bob Ezrin, sumando una nueva etapa junto al guitarrista Simon McBride, quien reemplaza a Steve Morse tras su salida por motivos personales en 2022 del grupo, y con sus más de 100 millones de discos vendidos y una historia que ayudó a definir el sonido del hard rock, Deep Purple sigue funcionando como una agrupación de presente y no solamente de legado. Y cada visita a la Argentina confirma lo mismo. Hay clásicos que nunca pierden su peso.
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0: Los formados en 1994. En la zona oeste del Gran Buenos Aires, Árbol, tiembla el

0: Cerrando este primer bloque de rock, escuchábamos a los Pérez García en vivo, Magdalena.
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0: Un bloque sin interrupciones de nacionales viene muy bien cada tanto. En este caso ya está comenzando. En este que sea rock de miércoles 20 de mayo, desde Rosario, Fito Páez. Dos días en la vida.

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0: Vivo Mahuaca, che.
1: Muchas gracias.

0: Balada internacional para hoy, The Cranberries, año 1994 para No Need to Work y Zambi.
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0: Sky regresa a La Plata junto a Los Fakires. Luego de varios años de ausencia, el icónico Sky y Los Fakires se preparan para una única presentación en La Plata. El próximo sábado 25 de julio, el Estadio Atenas será testigo de este encuentro mágico. Las entradas ya están disponibles y hay algunas promos y cuestiones dando vuelta para que aproveches. Sky fue miembro fundador de Patricio Rey y sus Redonditos de Ricota. Es reconocido como uno de los guitarristas, compositores y cantantes más destacados del rock argentino, con un extenso repertorio que abarca tanto su carrera solista como su trabajo con Los Fakires. Sigue cautivando a un público fiel que lo acompaña en cada paso de su trayectoria. En cada lanzamiento logra imprimir una nueva esencia en el rock nacional, reafirmando su influencia en la música de nuestro país. El artista que lanzó su primer disco solista en 2002, titulado A través del mar de los sargazos, ha ido construyendo su carrera con obras memorables. Lo último fue Espejismos en 2023, un compendio de 10 canciones que han sido bien recibidas por sus seguidores. Ahora tenés la posibilidad de disfrutarlos en La Plata el próximo 25 de julio.
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0: Patricio Rey y sus Redonditos de Ricota, 1993. Cordero Atado se llama el disco de Los Redondos, desde donde escuchamos Yo Caníbal, en el miércoles de Que Sea Rock.
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0: Ahora Los Piojos y El

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0: No te va a gustar, cerrando el tercer bloque de rock con Autodestructivo. Vos quedate porque en el tercer día de la semana de tu programa de rock todavía hay mucho más para compartir.
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0: El clásico de 21 Pilots, reversionado por Our Last Night, Stressed Out.
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0: Aerosmith es una banda estadounidense de hard rock que se formó en el año 1970. Aunque sus principios fueron duros al ser descritos a menudo como una floja imitación de los Rolling Stones, con el tiempo y una serie de respetables álbumes demostraron ser uno de los mejores grupos del género. Avalados por los más de 200 millones de discos vendidos en todo el mundo y por el récord de grupo estadounidense con un mayor número de discos de oro y platino. El grupo se forma de la mano de Steven Tyler, que por aquel entonces tocaba en una banda, The Strangers se llamaba, Joe Perry, Tom Hamilton. Estos dos miembros de la formación Jam Band. Ambos grupos habían coincidido en varios conciertos y se habían fijado en el estilo de otro, por lo que, tras considerarlo seriamente, decidieron crear su propia banda. Joey Kramer, un batería conocido de Tyler, y Ray Tabano, amigo de su infancia, completaron el quinteto inicial. Con un estilo y sonido claro y los cinco miembros reunidos, tan solo faltaba un nombre. Finalmente, tras considerar varias opciones como Steve Jang, The Bananas o Spike Jonze, finalmente, sí, se decidieron por Aerosmith. Una combinación entre el disco Aerial Ballet del cantante Harry Nilsson y el cómic Harrow Smith. Bajo este nombre empezaron a trabajar en algunas canciones y tras un tiempo en el que Ray Tabano manifestó algunos problemas con los demás, este fue sustituido por Brad Whitford. Aerosmith comenzó su andadura con algunos espectáculos en directo y la suerte se puso de su lado cuando ejecutivos de la discográfica Columbia Records los vieron una noche y les ofrecieron un contrato. Bajo este sello lanzaron su primer álbum, Aerosmith, de 1973, un conjunto de canciones con base hard rock e influencias blues, con el que iniciaron su particular sonido descrito como blues rock, que certificaron al disco como doble platino. Así las cosas, 1975 les trae Toys in the Attic. Tras el éxito de ventas que habían tenido con el primer álbum homónimo, con Toys in the Attic superaron los anteriores resultados. De hecho, es el segundo disco de estudio más vendido en los Estados Unidos de la banda, con más de 8 millones de copias. Este fue seguido por Rocks, de 1976, un disco incluido en el listado de los 500 mejores álbumes de la historia, elaborado por la Rolling Stone. Convertidos en superestrellas internacionales, ellos influenciados, y ahora influencia que empezaban a hacer para grupos como los Guns, lanzaron su siguiente disco, Draw the Line, en el 77, inmersos en una inmensa actividad. Entre lanzamientos y giras intensas por todo el mundo, los directos del grupo comenzaron a hacerse visibles algunos excesos de los dos líderes de la banda, Steven Tyler y Joe Perry, cuyo abuso de las drogas hizo que comenzasen a ser conocidos como los gemelos tóxicos. En los años posteriores, mientras trabajaban en el disco Night in the Roots, 1979, Joe Perry decidió dejar el grupo para formar su propio proyecto, siendo sustituido por Jimmy Crespo. Night in the Roots no obtuvo en el momento del lanzamiento el éxito esperado, aunque varios años después de sus ventas alcanzaron el disco de platino y la popularidad de Aerosmith comenzó a bajar, en parte debido a los espectáculos que Steven Tyler mostraba sobre el escenario, los que no daba la talla para sus fans. Tras un desafortunado accidente de moto por el que Tyler tuvo que ser hospitalizado varios meses suspendiendo sus conciertos, el grupo lanzó su primer recopilatorio, Greatest Hits, de 1980, que se convirtió en el disco más vendido en los Estados Unidos. con más de 11 millones de copias. A pesar de ello, la banda no atravesaba un buen momento y Brad Whiteford también los abandonó, siendo sustituido por Rick Duffy. Fueron años de poco éxito para Aerosmith, porque cuyo álbum Rocking a Hard Place de 1982 logró unas ventas muy flojas comparados con sus predecesores. En el año 1984, tras un concierto en Boston, Perry y Whitford se reunieron en el backstage con los demás miembros del grupo, manifestando su interés en volver. Juntos de nuevo comenzaron una nueva gira y lanzaron los discos en vivo Classic Live 1 y Classics Live 2. Además, firmaron con una nueva discográfica, Geffen Records, con la que lanzaron el disco Down White Mirror, de 1985. Otro disco con el que no triunfaron como esperaban, en parte por los problemas con las drogas de los integrantes de la banda otra vez. Comenzaron diversos programas de rehabilitación ellos. No sería hasta 1987 cuando llegaría el esperado resurgir glorioso de Aerosmith, que se produjo gracias al disco Permanent Vacation de 1987, sí, con el que recuperan el nivel de popularidad de la década anterior. Pump del 89, Get a Grip del 93 y Nine Lives del 97 fueron sus siguientes trabajos, con los que volvieron a lograr éxitos en cuanto a ventas y varios premios y reconocimientos, además de lanzar la única de sus canciones que fue número uno en Billboard, la que habíamos escuchado anteriormente, I Don't Want to Miss a Thing, elegida como tema central además de la banda sonora de una película que en este caso fue Armageddon.
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0: Nominada al Oscar a mejor canción original. Este resurgir fue descrito como uno de los momentos más importantes y más espectaculares de la historia del rock and roll. Nada más ni nada menos. Aerosmith entró en los 2000 estrenando un show de medio tiempo en la ocasión que reunía al Super Tazón 15, y con el lanzamiento del disco Just Push Play del 2001, con el que volvieron a lograr disco platino. Ese mismo año son incluidos en el Salón de la Fama del Rock. 2004, Honkin' on Bobo, Oh Yeah, Ultimate Aerosmith Hits, recopilatorio 2002, y Music from Another Dimension de 2012 fueron los trabajos discográficos que siguieron, que se lanzaron rodeados de disputas entre los miembros de la banda que comenzaron sus proyectos en solitario. Tras idas y venidas, así como también rumores de separación, el grupo tenía previsto una gira mundial en 2020 para celebrar el aniversario número 50 de Aerosmith, pospuesta por la pandemia, claramente, de COVID-19. Una historia espectacular de una de las bandas más importantes del rock, que nacía en Boston, Estados Unidos, actualmente activa, Aerosmith, que tiene su cierre de biografía con Jaded.

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2: 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Muy bien, llegamos al final de nuestro encuentro de Que sea rock en este tercer día de la semana. Pero todavía queda más. Así que quédate escuchando la radio y mañana nosotros regresamos con otras dos horas de puro rock nacional e internacional. Y quizá también algo de reggae. Que la pases muy bien. Te dejo con Non Palidece. Todo pasa. Chao, hasta mañana.

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2: La Unión Industrial y 13 Cámaras Empresarias impulsan una ley para regular la gestión de envases post-consumo. La entidad y 13 Cámaras Sectoriales firmaron un compromiso conjunto para impulsar la sanción de una ley nacional de gestión integral de envases, una iniciativa que busca establecer reglas comunes para el tratamiento de los envases post-consumo y avanzar hacia un modelo de economía circular. El acuerdo reúne a sectores productores de envases y a industrias que lo utilizan dentro de sus procesos productivos, entre ellas compañías alimenticias, químicas, metalúrgicas, plásticas, papeleras, de bebidas y de consumo masivo. Bullrich presentó su declaración jurada y presiona a Adorni en medio de la causa por enriquecimiento. La legisladora nacional cumplió con su obligación legal al entregar la documentación ante el Senado y la Oficina Anticorrupción. Semanas atrás había exigido públicamente al jefe de gabinete que entregue de inmediato la información patrimonial para aclarar su situación judicial.
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0: Deportes.
2: Con un partido brillante de Buendía, el Aston Villa del Dibu Martínez goleó 3-0 al Friburgo y se consagró campeón de la Europa League. Aston Villa volvió a conquistar Europa después de 25 años y lo hizo con fuerte acento argentino. El equipo inglés goleó 3-0 a Friburgo en Estambul y levantó la Europa League por primera vez en su historia. Con Emiliano Martínez y Emiliano Buendía como protagonistas de una campaña histórica, la conquista además volvió a confirmar la relación especial de Unai Emery por la Europa League. El entrenador español alcanzó su 5º título en la competencia y amplió todavía más un récord histórico en el torneo continental. Esto dijo Emiliano Martínez.
3: Siempre lejos de mi familia, pero la verdad los fans y el club es como mi familia. Cada vez que juego defiendo el arco del Aston Villa, lo hago con mucho orgullo. Y bueno, hoy traté de toda mi experiencia, de todos mis entrenamientos que nadie ve, hoy pagar un fruto.
4: ¿Qué había en ese abrazo con Emery?
3: Que lo quiero mucho, que lo conozco hace muchos años desde el Arsenal, que es un entrenador que yo me llevo muy bien, que es un ganador como yo, que es un enfermo por ganar partidos, y la verdad lo quiero muchísimo.
4: Emiliano, ¿estás feliz?
3: Estoy muy feliz. Así que ahora disfrutar con los hijos, que hace mucho que no disfrutamos, y después enfocarme en el Mundial.
2: Y el otro protagonista, Emiliano Buendía, esto dijo.
5: Me costó mucho llegar hasta acá, tener la oportunidad de que me gané con mucho trabajo para poder disfrutar hoy de esto. Y la verdad que estoy muy feliz por poder ayudar al equipo principalmente con el gol, con la asistencia, con mucho trabajo. Y la verdad que todos, cada uno de... miembro de este equipo y de este club merece ya una noche como esta.
6: La imagen de Aiko a caballito del Dibu, espectacular, ¿eh? Los dos marplatenses, los dos emilianos, todos, se da todo, ¿eh?
5: La verdad que desde que llegué es una persona muy especial para mí. Más allá de lo futbolístico, como persona, como humano, es un grande, me ayudó un montón, estuvo a mi lado en los momentos más difíciles y bueno, hoy podemos disfrutar juntos.
6: Bueno, gracias, Emiliano. ¿Ahora pensás en la selección?
5: Ya veremos.
2: Efemérides. Hoy 21 de mayo se conmemora el Día Mundial de la Diversidad Cultural para el Diálogo y el Desarrollo. También es el Día Internacional del Té y se conmemora un nuevo aniversario de la fundación de la FIFA.
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0: marcaron a otras generaciones. Tal es el caso que dijo, es un proyecto que pretende instalar nuevamente la cultura de los coros de niños a través de la música que escuchaban sus padres. También que los chicos conozcan lo que significa un trabajo de producción completo, explicó el profe en una entrevista al diario La Capital. El video enseguida llamó la atención y empezó a circular en las redes por varias razones. Una de ellas es que los chicos de entre 10 y 12 años cantan en un perfecto inglés Stop Crying Your Heart Out, el clásico de Oasis de 2002. Además tiene una sorprendente calidad de imagen y sonido y entre tantos likes y reposts, el tierno proyecto escolar llegó hasta el mismísimo Liam de Oasis, que no solo replicó la pieza en sus propias redes sociales, sino que le agregó su expresión favorita, biblical, puso. Con orgullo el profe Pablo agregó en la antes mencionada entrevista que los chicos participaron de todo el proceso creativo del video, desde conocer el contexto social e histórico de la canción hasta grabar el videoclip junto a sus compañeros. Verlos expresarse con pasión me llena de alegría y orgullo, destacó. Como dice la frase, no todo está perdido.
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0: Nosotros disfrutamos de rock nacional en el jueves de nuestro encuentro. Catupecu Machu, para vestirte hoy.

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0: Rock nacional de los 80 para cerrar este primer bloque del cuarto día de la semana. Era Hit y La calle es su lugar.
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1: Otro bloque de música sin interrupciones comienza en Que Sea Rock del jueves 21 de mayo. En vivo, Fito Páez.
2: Nuestra princesita.
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0: Presidida por el rector correspondiente y vicerrector, este acto no solo celebró la trayectoria de más de 5 décadas del artista, sino que también destacó su profunda influencia en el rock nacional y la cultura argentina. La UBA hizo hincapié en que las letras de Solari merecen estar en las aulas, como parte de un conocimiento colectivo. Gaspar Venegas, guitarrista de los Fundamentalistas del Aire Acondicionado, recibió la distinción en nombre de Solari y ofreció un emotivo show acústico íntimo para los que estaban presentes, que incluyó clásicos de su obra, generando un momento de intensa conexión emocional. El mensaje de agradecimiento del indio, proyectado al finalizar dicha ceremonia, fue recibido con aplausos y vítores. En él expresó su felicidad por la distinción y su gratitud hacia quienes apoyaron este reconocimiento. La jornada fue transmitida en directo a Plaza Houssay, donde cientos de seguidores celebraron el homenaje reforzando el vínculo inquebrantable entre el músico y su público, que se extiende generación tras generación de personas hasta la actualidad.
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0: Más nacionales para el cuarto día de la semana. Ellos son una banda de rock indie originaria de La Plata, Argentina, fundada en 2003. Combinan el punk rock con el noise rock y el noise pop, logrando un sonido de guitarras fuertemente distorsionadas y en primer plano. Él mató a un policía motorizado. El tesoro.

0: Los Pericos, Fronteras en América. Si hablamos de clásicos, por supuesto están ellos, pero hay más canciones todavía para este jueves en que sea rock.
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0: poco.
1: Bien, Gafín, ¿eh? Manzanita cera, Z.
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0: Este bloque se termina con 1992, el año para el lanzamiento de esta placa de In Excess llamada Welcome to Wherever You Are, desde donde escuchábamos el clásico Beautiful Girl. Quédate porque todavía queda el cover, la biografía y mucho más que sea rock de hoy.
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0: cover para hoy, Nacional, Estelares, reinterpretando el clásico de R.E.M., Losing My Religion.
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0: Y escuchando estos primeros acordes, quizás ya adivines de quiénes vamos a hablar. Los Auténticos Decadentes, claro que sí. En 1986, un grupo de amigos del barrio se reunía para armar una banda de rock tocando en peñas de colegio y también en festipunks. En un principio, ellos se definían como anarcotropicales, pero no por ser anarquistas, sino porque eran una anarquía arriba del escenario, como le comentaban en 2015 en una nota al diario Clarín. 4 años más tarde llega El Milagro Argentino, grabado en caóticas sesiones en los estudios Panda, allí en los 80. Ellos mismos confesaron que el verdadero milagro fue que el disco pudiera salir a la calle. Sin embargo, sus canciones explotaron en las emisoras de radio y las hinchadas de fútbol, además, adoptaron las melodías de Loco, Entre Gael Marrón y Vení Raquel, clásicos del grupo. El buen momento decadente fue aprovechado para lanzar inmediatamente la segunda placa en 1991 llamada Supersónico. Más adelante, junto a Alberto Castillo, grabaron el hit del tercer álbum Fiesta Monstruo llamado Siga el Baile. Pero 4 años más tarde llegó el suceso que fue Mi Vida Loca, un material con diferentes ritmos que van desde la chacarera hasta el ska y el reggae. Los temas más importantes de difusión de ahí fueron El Pájaro Vio el Cielo y Se Voló y La Guitarra, también un clásico. En 1997 y con Cualquiera Puede Cantar, Los Decadentes continuaron el estilo festivo lanzando otra placa. Llegaron los shows en el Estadio Obras de Buenos Aires en el 98 y también en el Monumental de Santiago de Chile, además de Uruguay, Paraguay, Bolivia, Perú, Venezuela, Estados Unidos y España. En 1999 tocaron en Chile y Argentina y comenzaron a preparar otro disco. Ya a comienzos del siglo XXI tocan ante 60.000 personas en el estadio de River Plate junto al reconocido artista tropical La Mona Jiménez y también Capanga en el ciclo Buenos Aires Vivo. También fue el momento del arribo de Hoy Tras Noche. La lista de hits decadentes se engrosaba también ya con Besándote y El Dinero No Es Todo. Si hablamos del éxito de los Deca, continúa. En 2001 se van de gira por Estados Unidos. Tocan en el Festival Argentino de Miami junto a Celeste Carballo y Papo, entre otros. Y luego viajan a México, donde sobrepasan las expectativas de los productores, quedando por show alrededor de 200 personas sin entradas. Ese mismo año se edita Los Reyes de la Canción. Los Auténticos lanzaron Sigue Tu Camino, que también fue un disco de remixes y reversiones de los temas editados el año anterior, pero a cargo de otros artistas como Todos Tus Muertos, Babasónicos, Turf y Los Pericos. En 2004 sale a la venta también la placa titulada 12 Vivos, con versiones en vivo de sus más grandes éxitos, junto a amigos invitados de la talla de Ataque 77 y Javier Calamaro, entre otros. En 2006 regresan con un nuevo material de estudio titulado El Club Atlético Decadente y allí el primer corte de difusión llega a los puestos número 1, que es llamado Somos. 2 años más tarde lanzan también Somos, un CD y DVD, y en 2009 un gran éxito, una placa de grandes éxitos llamada...
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5: Causa Cuadernos convocaron a declarar a Roberto Labaña, Leonardo Fariña y Mariana Zubik para las próximas audiencias. El Tribunal Oral en lo Criminal Federal 7 informó nuevas modificaciones en el cronograma de declaraciones testimoniales previstas para la última semana de mayo y junio en el juicio oral por la causa Cuadernos. En el debate se juzga a la expresidente de la Nación, Cristina Fernández de Kirchner, exfuncionarios y 65 empresarios por liderar, organizar o conformar una asociación ilícita que, entre 2003 y 2015, recaudó dinero de distintas empresas de los sectores de la construcción, energía y transporte, cambio de beneficiarlos con la adjudicación de contratos estatales. Avanza una multa multimillonaria contra la UTA por haber adherido al paro de la CGT y la Fraternidad impugnará una sanción similar ante la justicia. Aún se hacen pericias en el interior para verificar si los choferes de colectivos pararon el 19 de febrero desoyendo la conciliación obligatoria, mientras los ferroviarios harán este jueves una denuncia judicial contra una sanción similar del gobierno.
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2: Internacionales.
5: El gobierno de Netanyahu impulsó la disolución del Parlamento israelí para convocar elecciones. La iniciativa fue registrada por el presidente del legislativo de la coalición, Ofir Katz, junto a diputados de las formaciones que integran el gobierno.
2: Deportes.
5: Camilo Hugo Carabelli bajó a un ex top 10 con una gran actuación y avanzó a cuartos de final en Hamburgo. Tras un extenso paréntesis debido a la lluvia, el brujo superó en set corridos al estadounidense Franz Tiafoe y se metió entre los 8 mejores del ATP 500 alemán.
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0: Lo con irrompibles, los Deca continúan un estilo fiestero y multifacético que los representa como grupo, producido por Mosca Lorenzo y Mariano Franceschelli. Y también cuenta con varios invitados como Emanuel Orbiler, Adrián Bargelos de Babasónicos, Joaquín Levington, Fidel Nadal y La Mona Jiménez, entre otros. Si nos vamos al 2012, el 11 de mayo la banda saca a la venta en vivo en el Palacio de los Deportes 25 aniversario, que fue una placa grabada en vivo en el DF de México los días 4 y 5 de noviembre de 2011, que contenía 15 éxitos de Los Auténticos Decadentes. Cuenta con Julieta Venegas, No Te Va a Gustar, Babasónicos, Fernando Ruiz Díaz de Catupecu Machu, Capanga y Rubén Albarrán, y Quique Rangel de Café Tacuba como invitados. Ya en 2014 comienza a difundirse la colaboración que hicieron con Cacho Castaña. Y la banda sigue, se llamó. Y la banda siguió. A fines de 2013 se proyectaron en la Trastienda Club de Buenos Aires con la película Vacaciones Estresantes, donde se cuenta la historia de los Deca. El film se incluyó en el CD y DVD y la banda sigue, con una docena de canciones originales, entre las cuales se encuentra Libro de Papel, producida por Daniel Melero. Los Auténticos Decadentes fueron homenajeados en 2017 por la banda Club en su 30º aniversario, editando el EP Confundido, que además de la canción del mismo nombre, junto a Vicentico en la voz y Daniel Meringo en el clarinete clarón, incluye Pastas y Vino, en el que participan Pablo Molina y parte del grupo, Cucho Parisi, Diego De Marco, Martín Mosca Lorenzo y Jorge Serrano. El álbum completó el título con Los Auténticos Reggae Mentes y contiene otras participaciones, entre ellas Red Maray, Los Cafres y Los Caligaris. Con la vuelta de los míticos MTV Unplugged, se editaron precisamente MTV Unplugged Fiesta Nacional, CD y DVD grabado en vivo en mayo en los Arena Studios de Buenos Aires. El primer sencillo fue un éxito junto a Mon Laferte, la colaboración llamada Amor, y además participaron en la placa nuevamente Albarrán, el cuartetero Ulises Bueno y el folclorista chaqueño Palavecino. Llega el 35 aniversario y los Deca produjeron hace muy poco ADN, disco en el que reversionan y homenajean clásicos de la música popular que ellos consideran grandes influencias. La primera entrega, Capítulo A, se editó en noviembre del 2021 con covers de Spinetta, Sumo, Los Abuelos.
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0: Pelos y Virus, entre otros. El corte de difusión fue Golpes en el Corazón, una canción de los mexicanos Los Tigres del Norte, en la que participó Natalia Lafourcade como invitada. En abril de 2022 llegó el capítulo de Conversiones del Rock Argentino, del pop disco español, de la cumbia, el cuarteto, el post-punk y del regional mexicano. Además, el single fue Jurabas Tú, de Los del Fuego, para el que fueron invitados Los Palmeras, uno de los principales grupos argentinos de música tropical, y también contaron con presencias de León Gieco, Miranda, Andrea Prodan y Ulises Bueno, entre otros. Los Auténticos Decadentes tienen una historia que sería difícil resumir. 29 de junio de 2022... se lanzó una versión también del tema de La Mona Jiménez junto a Juan Ingaramo llamado Loco Perdido. Con Diego Verdaguer también lanzaron un video y tema el 6 de julio llamado La Ladrona. El 1 de diciembre del 22 también se conoció Se Me Ha Perdido Un Corazón de Gilda, pero junto a Andrea Echeverri, de mano de los Deca, que seguían presentando estas versiones. Y el 9 de diciembre colaboraron con el single de Francisca Valenzuela llamado Salud. Lo que respecta al 2023, los encontró lanzando el videoclip de Sentimientos Encontrados de Turf, en el que participaron. Y el 20 de abril fue una explosión en las radios la versión de Costumbres Argentinas, que nunca había sido grabada en estudio, en donde colaboró nada más ni nada menos que el Salmón, Andrés Calamaro. Hablamos de Los Auténticos Decadentes hoy en Que Sea Rock y cerramos su historia escuchando La Fórmula.

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2: 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Muchísimas gracias por acompañarnos en este jueves. Nos reencontramos mañana para disfrutar de otras dos horas de puro rock nacional e internacional, mientras conocemos aún más sobre los artistas. Buen resto de jornada. Te dejo con Garbage y Push It.

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0: nosotros los argentinos. Pero mientras tanto nos quedamos en este, que también tiene lo suyo, tiene un montón de cosas. Tiene efemérides, tiene tonada, tiene canciones con historias, personajes mendocinos, tiene frase, tiene el bloque No hay dos sin tres con un artista con mayúsculas. Así que vamos a arrancar porque vamos, el tiempo pasa muy rápido. Un agradecimiento para Radio MZ, para Cuyo Noticias Radio, para Estudio Máximo 95.7 en el departamento de General Alvear, Radio Municipal Portal del Sol en el departamento de La Paz 88.1, Santa Rosa llega con 87.9 Tu Radio, en San Luis FM Río Seco.
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0: 88.7 FM Ercilia, 92.5 en Santa Fe, y FM Difundir 96.7 en el Valle de Uco, en el departamento de Tunuyán. Bueno, ahí agradecimos a las radios y también un agradecimiento para el amigo Gustavito. ¿Cómo anda? ¿Todo bien? ¿Qué tal? Ahí del otro lado del vidrio también, ahí apoyando, haciendo el aguante en un nuevo programa de Una Canción de Aquí, programa declarado de interés por la Honorable Cámara de Diputados de la provincia de Mendoza. 2614-178-360 y 2612-707204. Vías de comunicación para saludar, para dejar su mensaje, para pedir canciones, bloques especiales, para lo que quieran. En Instagram, Una Canción de Aquí. Bueno, y como decíamos recién, un montón de bloques en este programa. Tenemos mucha música, tenemos varias efemérides también, así que es una fecha que tiene lo mejor para disfrutar en

0: este programa una canción de aquí. Pero para el arranque, como siempre lo hacemos, vamos con la música que la traen los chalchaleros y nos dicen Argentina que canta.
1: Pring.

0: Bueno, ahí estaba la música de los Chalchaleros, Argentina que canta, y qué bonito que canta, ¿no? Bueno, y vamos a las efemérides, que es el bloque inicial. Nació un 15 de mayo del año 1915 en Santiago del Estero, compositor, autor, intérprete del cancionero folclórico argentino, creador de la zamba La Amanecida, entre otras tantas canciones. Es Mario Arnedo Gallo y hoy lo recordamos en una canción de aquí.
1: El Mono Izaurralde nos va a acompañar

0: Muchas gracias.
1: Bueno, ahí pasaba La Amanecida a cargo de Ricardo Mollo y Jaime Torres junto a la Orquesta Filarmónica para homenajear al querido Mario Arnedo Gallo. Bueno, y pasamos a la segunda, también un 15 de mayo, pero del año 1957, nace en Bursaco, provincia de Buenos Aires, la cantante e intérprete de la música de la Patagonia, Marta Pirén, que hoy la recordamos en una canción de aquí.

Ahí escuchábamos Loncomeo del Amor Mapuche a cargo de Marta Pirén para cerrar esta efeméride en su honor. Vamos a otra que también un 15 de mayo, pero del año 1925, siendo anotado en Las Garzas, provincia de Santa Fe. Cantor, autor, compositor, escritor y actor. Ya vamos a hablar un poquito más de él en un bloque especial que hemos preparado en el bloque No hay dos sin tres. Es Heraclio Catalán Rodríguez, el maestro Horacio Guaraní.

Bueno, cerramos con su música. Si se calla el cantor, decía Horacio Guaraní. Y vamos con la última de las efemérides, que dice que un 20 de mayo del año 1935 nace en Campo Santo, en Salta, en la provincia de Salta, el músico bandoneonista y compositor Timoteo, más conocido como Dino Saluzzi, que hoy lo recordamos en una canción de aquí.

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1: Segundo bloque en una canción de aquí.
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3: Nacionales. Tras la media sanción a la ley de zona fría, el gobierno advierte que se acabó el populismo. A fuerzas de grandes concesiones, el gobierno logró aprobar una limitación de las denominadas zonas frías, que busca recortar subsidios a la provisión de gas natural en 11 provincias, incluida Buenos Aires. El proyecto titulado Medidas Energéticas por el Poder Ejecutivo obtuvo 132 votos a favor, 105 rechazos y 4 abstenciones. Ahora deberá ser debatido por el Senado. El presidente de la Cámara de Diputados, Martín Menem, esto dijo.
4: El subsidio le llega a las personas que lo necesitan, no a las que el político determina con ambiciones de poder. Populismo energético. Un capítulo más del kirchnerismo, en este caso populismo energético.
3: Política. El PJ Federal hará un nuevo encuentro para consolidar su armado político y su programa económico. El encuentro será en Concepción del Uruguay, Entre Ríos. Aún no hay fecha exacta definida. Depende en gran medida de la agenda de un grupo importante de intendentes de la provincia. La intención es que el peronismo entrerriano, que en su mayoría está ordenado, esté presente en el encuentro.
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3: 5 son los militares cubanos acusados junto a Raúl Castro en Estados Unidos. El Departamento de Justicia presentó cargos por el derribo de 2 avionetas civiles en 1996. Entre los imputados figuran pilotos y altos mandos de la Fuerza Aérea de Cuba, señalados por el operativo que terminó en la muerte de 4 miembros de Hermanos al Rescate.
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1: Bueno, el primero lo cerramos hablando de las efemérides, puntualmente la de Dino Saluzzi con su música, la Algarrobera, Algarrobera a cargo de Dino Saluzzi. Y el Gustavito, como regalo también, para cerrar el primer bloque, ponía Los Fronterizos y Polka del Rosedal. Otra hermosa canción. Bueno, y para arrancar este segundo bloque, vamos con la primera parte. Sí, la primera parte del humor, a cargo de don Luis Landricina.
5: Hablando de esta cosa estresante que es vivir en ciudades tan importantes como Buenos Aires. Nosotros a veces, bueno, hablamos, nos quejamos, pero es una de las 5 grandes capitales del mundo. Y eso tiene un precio y un costo. Vivir apurado, andar corriendo, que el tráfico sea enredado. Y hay tipos que lo absorben eso, lo toleran, y hay tipos que no, que viven amargados con la cosa. Y este era de una empresa de esa. El personaje de la historia le va a contar una empresa de esas multinacionales de inversión a nivel mundial. A esa empresa iba gente que cotizaba fuerte, ¿no? Invertía grande. Entre ellos un empresario agropecuario e industrial que es de una familia tradicional de la provincia de Buenos Aires. Entonces, cada vez que iba a hacer algún trámite, este tipo siempre quejándose, estoy harto de esta ciudad, yo no sé, diga que me falta tantos años para jubilarme, vivo agredido por los ruidos, las bocinas, el temblor del subte, todo me molesta. Usted por lo menos tiene una escapatoria los viernes, termina la semana y se va para el campo. Y tanto con esto que usted todos los viernes se va para el campo, por lo menos usted carga las pilas, que le dio lástima ese. Y este señor, que de empresa sólida, ¿no?, y de una familia tradicional, con una educación sólida también, con conocimiento del mundo, habían viajado por todos lados, gente bien, le da pena. Le dice, ¿usted que tanto añora el campo? ¿Es de campo usted? No, no conozco el campo. No me diga que nunca fue. No sé lo que es el campo. Pues todo el mundo dice que es tan lindo. ¿Yo quiere conocerles? ¿Cómo hago? ¿Lo invito a pasar un fin de semana?
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5: No.
1: Sí.
5: Dígame cuándo y acomodamos el viaje. No podía creer el tipo, che. Y se lo llevó. Un viernes se lo llevó. No podía creer el tipo cuando amanece el sábado. Uy, dice, usted sabe que, no sé, parecía que estaba en otro planeta, dice. No había ningún ruido, ni una bocina, ni olor a caño escape. Ni se movía el piso con el subte, porque yo encima vivo arriba de un agujero de subte. Y dice, y eso no es nada, le dice el dueño de la estancia. Ahí tiene el termo y el mate. Vaya solo. A caminar por el parque, tome mate y conviva con los pájaros. Acá los pájaros cantan en libertad, mi amigo. Acá no hay jaula. Y se fue el tipo. Y cada paso, cada media hora inauguraba un asombro nuevo. Y no tenía palabras. Dice, no sé, estoy... Y todo era nuevo y todo era hermoso y no tenía, le faltaban palabras para expresar lo que estaba sintiendo. Pasó el sábado, el domingo, esta gente pensaba que le iba a decir, bueno, alcáncenme a la ruta, tomé un colectivo. Que... Ni amagó. Por una cuestión de prudencia, de educación, ni le insinuaron. Mire que ya lunes, martes seguía ensimismado con el carro. Por la misma educación que le digo, ellos no se animaban ni a decirle cuándo se va a ir, porque era una grosería, según el concepto de esta familia, ¿no? Pero ya para el viernes entraron a tirarle algunas metáforas ya, ¿no? Muy prudente, el hombre teniendo miedo de ofenderlo todavía. Usted sabe que estamos conversando con mi señora, le dice el estanciero, y a usted lo vemos disfrutando tanto, tan sinceramente todo esto, y pensábamos en su familia, dice, que está, ¿no? Sola allá en Buenos Aires. Uy, dice, usted sabe que yo estaba como enajenado, pero realmente enajenado, me olvidé del trabajo, de la familia, de todo. Uy, me dio una buena idea, los voy a llamar para que vengan.
1: Bueno, ahí estaba la música, el humor de don Luis Landricina, ¿sí? Bueno, y ahora vamos a este bloque de personajes mendocinos. Es un árbol bellísimo, es un emblema, un símbolo, un aliado, un gran amigo. Lo rebautizaron los españoles, que lo compararon con un árbol de sus tierras que poco tenía que ver con este, y le pusieron algarrobo. El nombre deriva del árabe alarruba, que significa quijada de burro. Tiene varios nombres que vienen de nuestros ancestros. Los puelches lo llamaban Soitué, los pehuenches Pichay, los comechingones Nogolí y los huarpes Jocolí, de ahí el nombre del distrito en el departamento de La Valle. Pero tal vez el nombre que más justicia le hace a este árbol maravilloso es el guaraní, Ibo Pepará. Ibo Pepará, que afinando la traducción quiere decir árbol que ha sido puesto en el camino para comer. Una definición que se queda corta, porque también este árbol da buena leña, algunos animales comen sus brotes verdes, provee de alimento con sus frutos y, por si fuera poco, su madera es fuerte y pesada. No por nada, algunos campesinos lo llaman el almacén de los pobres. Nuestros ancestros encontraron en él refugio, alimento, alegría y calor. Si bien los nativos del Valle de Guantata sabían cultivar la tierra, nunca dejaron de cuidar y aprovechar la maravillosa presencia de este árbol, que ha dado muestras de valor a pesar de las depredaciones. Llega a una canción de aquí, el algarrobo, y cerramos con la música que dice Brunito Arias, justamente algarrobo.
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Bueno, y del bloque de personajes mendocinos vamos a este de lugares. A ver si lo tengo. Sí. Hemos seleccionado algunos lugares de nuestro país con una explicación sencilla para conocer. Después cada uno elegirá el que más le guste para recorrerlo y conocerlo a fondo. Por ejemplo, este está ubicado en la provincia de San Juan. Es un antiguo pueblo minero, un centro de estilo colonial y hermosas montañas a su alrededor. Es un bello lugar acá cerquita nomás. Estamos hablando de Calingasta. Bueno, este otro está ubicado en la provincia de Santa Cruz. Es un pequeño pueblo de montaña, conocido por su proximidad al monte Fitzroy y al Cerro Torre, dos de los picos más emblemáticos de América del Sur. Un lugar hermoso para visitar. Estamos hablando de El Chaltén, en la provincia de Santa Cruz. Vamos con este tercero. Está ubicado en la provincia de Jujuy. Es un pequeño pueblo de montaña que podemos disfrutar no solo de su naturaleza, sino de un montón de actividades al aire libre. Estamos hablando de Purmamarca, en la provincia de Jujuy. Y por último, en este repaso sencillo de lugares de nuestra Argentina, este está ubicado en la provincia de Tucumán. Es un pequeño pueblo de montaña conocido por su proximidad al monte Aconcagua, el pico más alto de América del Sur. Hablamos de Tafí del Valle, en la provincia de Tucumán. Así que bueno, hoy conocimos Calingasta en San Juan, El Chaltén en Santa Cruz, Purmamarca en Jujuy y Tafí del Valle en Tucumán. Y cerramos con la música de la Sole Pastorutti, que nos dice Propiedad Privada.

Bueno, y del bloque de lugares, vamos a este tan bonito de frases, que bueno, nos gusta escuchar y aprender un poquito el significado de esas frases que escuchamos muy seguido, sobre todo que viene de generación en generación con nuestros abuelos, nuestros padres, y que siempre por ahí, algunas sabemos y otras, bueno, a ver cómo está. Contra lo que pudiese creerse, esta frase no es un grito de alegría de un buscador de oro, sino que es el que usaban los liberales españoles en adhesión a la Constitución de Cádiz, promulgada el 19 de marzo de 1812 en la festividad de San José Obrero. Como a los José se los apoda Pepe, en vez de decir "¡Viva la Constitución!", los liberales gritaban esta frase, que es "¡Viva la Pepa!". ¿Sí? Porque por ahí, yo me acuerdo cuando era chico que mi mamá me decía, tu habitación parece un "Viva la Pepa", porque estaba desordenada, sucia, qué sé yo, las cosas tiradas por un rincón, por otro. Entonces, por lo general, decían, esto es un "Viva la Pepa". Pero acá está un poquito la explicación y el origen de esta frase. Y la segunda frase del día de hoy, con esta expresión todavía no se ponen de acuerdo. Para unos vienen de ad vultum tun, que en latín vulgar significa al bulto, y para otros es una voz creada para sugerir una acción ejecutada de golpe. De cualquier forma, hoy indica algo hecho sin análisis ni discriminación. La frase o la expresión es al tuntún. Entonces, es como si... a ver, ¿qué ejemplo le podríamos dar con esta frase? Siguiendo con el ejemplo de cuando uno era niño, que la mami le decía, bueno, anda a hacerte la cama, ya te levantas. Entonces después veía nuestra mami cómo hacíamos la cama y nos decía, bueno, la hiciste al tuntún, así como rápido, un poco así a los palos. Entonces decía al tuntún. Bueno, hoy conocimos estas frases o estas expresiones, "Viva la Pepa" y "al tuntún", y cerramos con la música de Hernán Figueroa Reyes, que nos dice "Unidos".

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Bueno, así pasaban las tonadas en una canción de aquí. Pocho Sosa, Los Duendes del Vino y Jairo, Regreso a la Tonada. Inmediatamente después de las tonadas, vamos a este bloque de canciones con historias. Escuchen. Cuenta el autor que es una canción chiquitita, porque cuando la escribió no quiso despertar a nadie, y describe la situación de muchas mujeres del interior. Casi toda la canción es una especie de susurro, y la vamos a escuchar al final del relato y se van a dar cuenta. Inmortalizada en la voz de Mercedes Sosa, la canción es un chamamé lento que, con pocas palabras, cuenta la vida de una chica de nuestro país que llega desde un litoral correntino, profundo y caluroso. Una magnífica descripción creada por Antonio Tarragorros a partir de esas mujeres que crecieron y crecen en la marginalidad. Lo curioso es que no creó el personaje a partir de alguien, ni es una historia real, sino que se inspiró en una película que cuenta la historia de una gurisa que vivía entre la leyenda y la realidad. Una joven que viajó a la ciudad para mejorar su vida y no se la volvió a ver nunca más. La historia tiene vida propia porque, más allá de que cuente el argumento de una película, no es necesario haberla visto para entender la profundidad de esta hermosa canción. Ya se habrán dado cuenta de cuál estamos hablando, y vamos a regalarle dos versiones de esta canción en el bloque Canciones con Historias. La primera, María va, a cargo de Antonio Tarragorros, y la segunda, a cargo de Mercedes Sosa.

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Bueno, ahí pasaba la música, las dos versiones de María Va, a cargo de Antonio Tarragorros y Mercedes Sosa. Y ahora, Gustavito, ¿qué se viene? ¡Claro! Ahí está la cortina. El refranero. El refranero y la música de Facundo Sarabia, Entre Dichos. Refranero criollo, frases que nos dejan una enseñanza y que podemos recordar con mucha facilidad. Estas frases tan bonitas que nos hacen aprender un poco más sobre nuestra cultura y nuestras raíces. El primero, el primer refrán: perro ladrador, poco mordedor. Ideal este refrán para esas personas que hablan mucho pero hacen muy poco, dicen mucho más de lo que realmente son, ¿sí? Hablan, que yo, y al final no hacen nada. Perro ladrador, poco mordedor. El segundo: a donde el corazón se inclina, el pie camina. Este refrán nos enseña que debemos hacerle caso al corazón y que él debe ser la brújula de todo nuestro camino. Así que si el corazón nos dice, nos indica, hay que ir para este lado, hay que hacerle caso y caminar en esa dirección. Y el último: quien duerme mucho, poco aprende. Seguramente nuestros padres lo utilizaron muchas veces cuando nos veían dormir hasta tarde y nos decían que así mucho no íbamos a aprender. Y la razón que tenían, ¿no? Porque claro, si uno está durmiendo, prácticamente no aprende nada. Entonces, si uno está durmiendo, se pierde el programa, por ejemplo, una canción de aquí, y se pierde de aprender tantas cosas lindas como las que tenemos y ponemos en cada uno de los programas. Así que, bueno, hoy en el espacio del refranero, perro ladrador, poco mordedor, a donde el corazón se inclina, el pie camina, y quien duerme mucho, poco aprende. Cerramos con la música en una canción de aquí.

Bueno, ahí pasaba la música como cierre del refranero criollo, La Refranera, a cargo de los amigos Orozco Barrientos, Fernando Barrientos y el Tilín Orozco. Y del refranero vamos sin escalas al diccionario folclórico. La letra de la canción, uy, qué canción tan bonita. Y a ver qué versión, una voz única. Escuchen, la letra dice: llevo mi sombra alerta sobre la escama del agua abierta y en el reposo vertiginoso del espinel. Sueño que alzo la proa y subo a la luna en la canoa y allí descanso, hecha un remanso mi propia piel. Oh, ¡qué hermosa canción! Bueno, las palabras, espinel, es un tipo de aparejo de pesca que básicamente consiste en una cuerda a la cual se unen a intervalos regulares líneas con anzuelos. En un solo espinel pueden haber 10 o más anzuelos, así que para saber. Y la segunda palabra, proa, es la parte delantera de una embarcación que abre camino a las aguas. Bueno, ahí están las palabras espinel y proa, y cerramos, decía la versión, porque esta versión es hermosísima, a cargo de Juan Fuentes, que nos dice: oración del remanso.

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1: Corredor bioceánico de Capricornio, la apuesta estratégica que busca transformar la minería del NOA. El corredor bioceánico de Capricornio volvió a ubicarse en el centro de la agenda política y económica del norte argentino. Lo que durante años fue presentado como un proyecto de integración regional comenzó a adquirir un peso cada vez más concreto a partir del crecimiento de la minería, especialmente del litio y otros minerales críticos, y de la necesidad de desarrollar infraestructura capaz de conectar producción, logística y mercados internacionales. La reciente participación de Jujuy en una reunión estratégica realizada en Brasilia junto con las gestiones de Salta ante organismos multilaterales para obtener financiamiento internacional, volvió a poner en evidencia que el proyecto dejó de ser únicamente una aspiración diplomática y pasó a convertirse en una pieza central dentro de la competencia por nuevas rutas comerciales y cadenas globales de suministro.
0: Política.
1: Causa Cuadernos. Un testigo declaró que fue amenazado en el juzgado de Claudio Bonadío y admitió que mintió. Julio César Silva, el encargado del edificio donde vivía Cristina Kirchner, se desdijo de su declaración realizada en la instrucción de la causa Cuadernos ante el juez Claudio Bonadío cuando había afirmado que vio al secretario Daniel Muñoz con bolsos. Firmé algo que no era cierto. Yo no dije que iba con bolsos y valijas. Cometí un delito y lo acepto. No estaba de acuerdo. Firmé algo que no ocurrió. Declaró.
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1: Abucharon a Fito Páez en su show. El artista fue criticado por iniciar el espectáculo con su último disco. Los clásicos más conocidos sonaron después. En los videos compartidos en redes sociales, se observa a algunos miembros de la audiencia distraídos, con personas mirando sus teléfonos, celulares o levantándose para buscar comida y bebida mientras sonaban los nuevos temas. El rosarino dio la cara y, fiel a su costumbre a corazón abierto, les habló a sus fans.
2: No sé odiar. Y me gusta también compartir todo. Todo es todo. Entonces también quiero opinar y hablar sobre lo que pasó recién al final. ¡Ay, no! La ansiedad. Menos, muchachos, menos. Porque está bueno todo, el polvo está bueno lento también. Escuchar al otro, casualmente lo que te habla esta canción, también. Sí, boludo, está bueno detenerse a escuchar al otro. Pues que estás haciendo un regalo, ¿ves? Claro. No va a faltar nada acá, porque yo no saco temas para poner y no falta nada. Acá está todo igual.
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1: Último bloque de una canción de aquí, cuarto bloque. Bueno, el anterior lo cerrábamos con la música de Juan Fuentes, Oración del Remanso, pero como cierre, porque el Gustavito le encanta poner música y está buenísimo, ponía Los Sacha, Chacarera del Cantor. Ahora sí, arrancamos este último bloque de una canción de aquí con el amigo, la segunda parte del humor a cargo de don Luis Landricina.
2: En este programa que estábamos hablando, el año pasado estaba de compañero nuestro Guillermo Rico, que para la gente joven por ahí no dice nada, pero la gente de mi edad un poco menos, se van a acordar que era uno de los cinco grandes del buen humor, que previamente había sido cantor de Canaro y que tenía una gran facilidad para imitar cantores de tango, ¿no? Y entre las cosas que me contó Guillermo Rico, esto, una historia que puede ser la de ustedes o la mía, los que venimos del interior a una ciudad a trabajar. Casi siempre cuando se viene con un dato cierto. Anda a este hotel. No es, pero es limpio y es barato. Pero ojo, el hotel es para 2 o 3 días mientras buscas trabajo. Después, una vez conseguís trabajo, busca pieza de pensión, porque no te va a dar el cuero para pagar hoteles. El hotel es para que eches base. Acá tenés dirección, te vas ahí. Y después buscate pieza de pensión. Y si podés compartirla con otro, mejor. Y efectivamente uno hace así. Y esta es la historia de dos que se encontraban, uno del norte, el otro del sur. Y se pueden contar historias feas, pero mejor contarlas lindas. Cuando se ensambla una amistad, ¿no es cierto? De gente que viene con el mismo sueño de progresar, de conseguir un trabajo firme, de poder mandar algo para la casa, después traerse o los hermanos, o la mamá, o el papá. Entonces empieza así modestamente, y mientras se va ensamblando eso, se ensambla la amistad. Una amistad con donde se comparten alegrías, necesidades, se comparten idas al cine, trucos, cafés en el bar, largas charlas. Y vamos a decir que uno se llamaba Alberto y el otro Carlos. Y el Alberto venía mal barajado con un dolor de muela. Hacía 2 días con sus noches. Y como se compartía todo ahí, el otro compartía el dolor de muela con el amigo, porque no podía dormir porque el otro caminaba y decía malas palabras. Y ya al segundo día no se aguantó más, le dijo: che, Alberto, oye, ¿por qué no vas al dentista? Pero no, vos sabés, hermano, que le tengo miedo. Pero ¿cómo me decís eso? Un hombre grande, che. Hace 2 días que vas a trabajar con dolor de muela. No me podés decir que si no dormiste la noche anterior vas a estar bien en el trabajo. No podés rendir bien. Uno no está ni en un baile está bien con un dolor de muela. A ver, abrí la boca. Pero si es una muela, la cariada, andá y que te la saquen, y a ver si dormimos tranquilo. Ya, y ya le largó la... Y el otro fue más por el amigo que por él al dentista, para no molestarlo al amigo. Se animó y fue, rompió el miedo. Y todos tienen que haber ido alguna vez al dentista. Yo sé que no es fácil la cosa. Dentista es como la dejé ahí, si no te llaman... Vos por tu cuenta no vas, cuando estás obligado. Y hagan memoria, tienen que haber vuelto del dentista. Tienen que tener memoria de las inyecciones, porque lo que más te acordás del dentista son las inyecciones. Algunos dicen del torno, a mí las inyecciones. Y en el paladar, que me corre un escalofrío. Y cuando te sacan la cosa, bueno, está todo bien, vaya apretando esto con el coso, la gasa. Y váyase para la casa. Y vos tenés todavía el efecto de la anestesia. Y vos pensás que la gente se da vuelta a mirarte porque vos crees que tenés el labio dado vuelta para afuera. Lo que pasa es que no tenés sensibilidad porque tenés todavía... Vos pensás que todo está dado vuelta. Es mentira. Pero como no sentí, también tenés que venir con el pañuelo porque te babías solo y no sabés. Entonces venís con el pañuelo acá para no hacer papelones en la cara. Y cae el Alberto, trae de vuelta a la pieza. ¿Y? ¿Te sacó?
3: Sí, sacó.
2: ¿Te dolió?
3: No, yo estaba el efecto de la anestesia. Pero yo estoy pensando ahora cuando pase el efecto de la anestesia.
2: ¿Y si para qué sufrís a cuenta? Esperá que te duela.
3: Y cuando te duela te tomas un calmante y se terminó. No, ya tomé el calmante y dentro de una hora y media tengo que tomar calmante. Y bueno, entonces tranquilízate. ¿Te sacó la muela? No, ya dos me sacó. Pero ¿cómo dos si era una la caria? Sí, pero no tenía vuelto.
1: Bueno, y antes de meternos en la leyenda del día de hoy, hablamos en las efemérides, puntualmente en una, que decíamos que íbamos a desarrollarla en un bloque especial, porque se lo merece este gran artista. Decíamos que nació un 15 de mayo del año 1925, muy cerca de Intillaco, pero lo anotaron en Las Garzas, provincia de Santa Fe. De niño le gustaba la música, el canto y aprendió a guitarrear. Fue criado en Alto Verde y comenzó cantando con Herminio Jiménez música paraguaya y guaraní. En el año 1943 viajó a Buenos Aires, donde vivió en una pensión y cantaba en el barrio porteño de La Boca, donde también trabajó como cocinero y como foguista. Cantor, autor, compositor, escritor y actor. Actuó en las películas Si se calla el cantor y El Martín Fierro. Escribió novelas, autor de innumerables canciones, Guitarra de Medianoche, Si se calla el cantor, Del Chúcaro, por nombrar algunas de sus más de 300 temas registrados. Su nombre, Heraclio Catalín Rodríguez Cereijo, el gran Horacio Guaraní, que ahora sí lo disfrutamos con todo en una canción de aquí.
4: Se va la primerita.

Cerrando el bloque, no hay dos sin tres, y antes de la leyenda que ya se viene, bueno, disfrutamos de la música de Horacio Guaraní, primero del Chúcaro, luego Guitarra de Medianoche, Si se calla el cantor, y para el cierre, Romance de Plumas Verdes. Ahora sí, viene la cortina porque se viene la leyenda. Vamos, Gustavito. Ahí está la cortina, Ciudad Blanca, a cargo de Jaime Torres, para darle paso a esta hermosa leyenda.

0: es un viento que se genera en el anticiclón del Pacífico, del lado chileno es fresco y húmedo, pero al cruzar la cordillera se transforma. Ráfagas que vuelan techos y árboles, que provoca malestares, dolencias y hasta mal humor. La palabra significa cielo alto y en San Juan todo un departamento lleva su nombre. Hay varias leyendas que explican su origen, que mezclan elementos culturales cuyanos con influencias de la cultura calchaquí o quichua. Pero cuenta una leyenda que un nativo huarpe de la zona, llamado Gilanco, era un guerrero muy habilidoso con el arco y la flecha y una prodigiosa puntería, pero era muy engreído y vanidoso. Yastay, uno de sus abuelos protectores de la fauna, se disgustó mucho con su actitud porque acosaba a los guanacos solo para divertirse. Un día se le apareció y le dijo que tanto él como la Pachamama estaban muy enojados con su forma de actuar y le advirtieron que terminara con sus correrías, porque si no, recibiría un castigo no solo para él, sino para toda su descendencia. Gilanco en ese momento se asustó bastante, sí, se asustó mucho Gilanco, pero le duró muy poco, porque a los días volvió con sus andanzas, y fue en ese momento que la mismísima Pachamama se le apareció. Muy enojada, formó grandes nubarrones de polvo que se transformaron en remolinos, quedando Gilanco adentro de esa nube de viento y polvo, desapareciendo para siempre. La leyenda sostiene que se suele escuchar su voz de lamento cuando llega el viento a los lugares de Cuyo. Por eso dicen que por culpa de Gilanco heredamos este castigo para siempre, sufriendo el famoso y temido viento sonda.
1: Zulma y Marcelo Balmaceda, vayan prendiendo el fuego que están llegando la Tere y el Pampa Olivera. Y para Darío Quesada y Laura, allá se va la primera.

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Bueno, para el cierre de esta leyenda, el viento sonda, sí, las cosas que nos trajo, que nos dejó de herencia el amigo Gilanco, dolores de cabeza, mal humor, la verdad que uno lo sufre mucho. En lo personal, siento como que tres elefantes se me suben arriba de la cabeza en los momentos que corre el viento sonda. Entre otras cosas, mucho más grave, como lo decíamos en el relato, voladuras de techo, se caen los árboles. La verdad que bueno, el viento sonda hace estragos cuando llega a la zona de Cuyo. Bueno, y cerramos la leyenda con la música de Labriegos, que nos decía viento sonda. Y con esto llegamos al final de este programa. Bueno, como dijimos, ya se viene, se está acercando este programa que tanto estamos preparando para celebrar nuevamente el aniversario de la patria, de nuestra querida patria, el 25 de mayo. Así que, bueno, nada, agradecidos por tantos mensajes, tantas palabras bonitas que nos escriben. La verdad que tomarse ese tiempo para nosotros es un momento muy, muy bonito. Que lo atesoramos. Bueno, un agradecimiento para Radio MZ y para todas las radios que promueven, que apoyan y que difunden el folclore en una canción de aquí. Y para el amigo Gustavito ahí del otro lado del vidrio, que no te agarre el viento sonda, ¿ah? El viento sonda, porque también sé que hace estrago con vos, Gustavito. Gracias por estar del otro lado del vidrio. Bueno, y nosotros nos estamos yendo. Mi voz, Marcelo Moreno, les dice hasta la próxima. Y cerramos con esta primera parte, una primera parte de un enganchado de chacareras interpretada por Facundo Toro. Así que bailen, disfruten. Y terminen el día de la mejor manera. Nosotros nos reencontramos el próximo programa. ¡Chau! ¡Hasta la próxima!

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1: Más del 70% de los trabajadores asegura que el sueldo le dura menos de 2 semanas. Un nuevo estudio del mercado laboral reveló conclusiones muy preocupantes. Al 73% de los trabajadores les dura menos de 2 semanas el sueldo y casi el 90% considera que su salario no es suficiente para cubrir sus necesidades básicas.
0: Policiales.
1: Stornelli abre una causa para investigar un supuesto espionaje a Horacio Rosati. El fiscal federal Carlos Stornelli abre una investigación para determinar si el presidente de la Corte Suprema, Horacio Rosati, estaba siendo espiado tras la detección de personas filmando frente a su domicilio en Santa Fe. La causa quedó a cargo del juez Julián Arcolini. La denuncia fue presentada por el director de seguridad de la Corte Suprema, Roberto Varela, quien advirtió que el episodio ocurrió el domingo pasado cuando el equipo de custodia se presentó en la vivienda de Rosati para trasladarlo a Buenos Aires.
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1: Flavio Bolsonaro despidió a su jefe de campaña a 5 meses de las elecciones tras el escándalo de pagos millonarios. La decisión se dio luego de una evaluación al interior del Partido Liberal por una baja de Bolsonaro en las encuestas. Se trata de Marcelo López, vinculado al empresario bancario al que el candidato le solicitó un pago millonario.
0: Deportes.
1: El jugador 27 que Lionel Scaloni evalúa llevar en la lista de la selección argentina para el Mundial 2026. La información de última hora referida a la selección argentina indica que el grupo conducido por Scaloni podría viajar a Estados Unidos para disputar el Mundial 2026 con 27 jugadores. Uno más de lo previsto. Lógicamente la nómina se limitará a 26, pero el cuerpo técnico evalúa seriamente la chance de añadir a Santiago Beltrán, arquero de River, para que trabaje a la par del resto de los citados, tal como ocurrió con Federico Gómez Hert en Qatar 2022.
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1: El juez Salmain se defendió en la magistratura para evitar un juicio político. El juez federal de Rosario, Gastón Salmain, se defendió ante la Comisión de Acusación del Consejo de la Magistratura, donde lo investigan por haber mentido en su currículum y haber ocultado que había sido echado en 2002 del Poder Judicial. Además, está acusado por la causa penal en la que quedó procesado porque habría pedido coimas a cambio de un fallo para acceder al dólar oficial en la gestión de Alberto Fernández.
0: Política.
1: Arca implementó el recibo de sueldo 100% digital para trabajadoras de casas particulares. La Agencia de Recaudación y Control Aduanero oficializó la implementación del recibo de sueldo 100% digital para trabajadoras de casas particulares. La medida fue establecida mediante una resolución y alcanzará a más de 600.000 relaciones laborales del régimen especial. Con este nuevo sistema, las empleadas podrán acceder de manera online a los comprobantes de pago de sus salarios en una iniciativa que busca simplificar trámites, reducir el uso de papel y agilizar la gestión administrativa.
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1: Volvió Armani. Fue para el 1-1 en el partido de River ante Bragantino en la noche de ayer. El Pulpo tuvo palabras de elogio para el nuevo titular del arco, Beltrán.
2: Contento nuevamente de poder jugar después de tantos meses de estar afuera por una lesión. Agradecido también a la gente que desde el primer momento que llegué acá a River siempre me trató de la mejor manera.
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0: Hola, hola, hola, buenas tardes. Muchísimo gusto a todos los oyentes de Radio Río Seco y los amigos de este programa que se llama claramente transmitido todos los días jueves a las 19 horas por Radio Río Seco, por Calle Angosta Streaming. Y hoy con la presencia estelar de don Pablo Cufré desde la zona de Merlo y el señor Marcelo Crunchi García desde la ciudad de Villa Mercedes. Mucho gusto, buenas tardes, ¿cómo les va? ¡Tanto tiempo!
1: ¿Cómo
0: ¿Cuánto
1: está?
0: usted tanto tiempo?
1: ¿Cómo está? Acá estamos de vuelta acá, después de una gira
0: Después de largo,
1: exitosa.
0: como dice la canción, aquí estoy de vuelta después de larga ausencia. Así era, ¿no? Me acuerdo una samba ahí
1: Exactamente.
0: de Córdoba. Bueno.
1: Así es.
0: No ha cambiado mucho la realidad. No es que ha sido así una cosa que ha cambiado absolutamente y estamos en un mundo distinto y mucho mejor. Estamos en el mismo mundo de antes, con los mismos problemas de antes, pero solo que más frío, más triste, más. Hoy acá en San Luis, un día gris, plomizo, muy frío, y promete que el 25 de
1: Acá
0: mayo.
1: en Villa Mercedes hubo un sol peronista al mediodía, un poquito, pero.

0: Ahora ya volvió, ya nos hemos contagiado de ustedes y nos hemos puesto grises por acá también.
1: Vamos a recibir el 25 de mayo, este día lunes. Creo que dominados completamente. Tendríamos que plantear nuevamente la necesidad de que haya una revolución, de que haya un reclamo popular, como estamos viendo ahí en Bolivia, que, bueno, parece ser que los ciudadanos bolivianos nos están dando un ejemplo tremendo de civilidad, de no sé, de lucha por lo menos, de discusión y de planteo político en la calle, que acá
0: Y
1: en
0: de
1: San Luis.
0: conciencia, un poquito, está bien que empezaste por este tema, un poquito de conciencia social también, ¿no? De eso de
1: Mucha, mucha
0: luchar
1: más que
0: por
1: la
0: el
1: nuestra.
0: colectivo de las mujeres, por el colectivo de los campesinos,
1: Claro.
0: la unidad de los mineros también, esta solidaridad con el otro, ¿no? Y una, a mí me parecía por ahí cuando escuchaba las reflexiones de algunas notas que hacían, que hacen ahí, ¿no? En el medio de los disturbios y demás. Por allí, y lo tómenlo con pinza, lo que voy a decir, ¿no? Quizás una manera de expresarse poco académica, con poca educación formal, si le podemos decir, ¿no? Esto de hablar bien.
1: Claro.
0: ¿Cuántos garcas hay que hablan bien, ¿no? Y decía eso, ¿no? Pero
1: Claro.
0: al momento de
1: Sí.
0: pasar a explicar la situación política que estaban viviendo, ahí cambiaba ya la situación, ¿no? Y uno ve una conciencia plena de los laburantes, ¿no? Del momento histórico que están viviendo y de lo que significa la protesta social, ¿no? Ese era un poquito para poner lo que había visto estos días,
1: No,
0: ¿no?
1: sin duda que es un
0: Sí.
1: ejemplo, es un ejemplo. Y bueno, y en otros países también estamos viviendo momentos de mucha zozobra, de muchos problemas, y ahí verdaderamente me parece que hay una avanzada importante de los Estados Unidos sobre Latinoamérica. De alguna manera, este fracaso en Irán y el viaje a China demostró que en realidad Estados Unidos se tiene que conformar con los pobres pueblos de Latinoamérica y lo han mandado a la casa tranquilamente, pero claro, para nosotros es tremendo lo que nos está pasando, el avance de Estados Unidos sobre Latinoamérica, con el agravante de que tenemos unas autoridades que son un papel, digamos, son, no sé, un meme. Y bueno. Ni siquiera se plantean esta idea de secuestrarlos, ni de. ¿Vieron que surgió el tema, la discusión de que iban a secuestrar a Evo en Bolivia, en
0: Sí,
1: los
0: sí.
1: Estados Unidos, ¿no? Entonces, claro, a nosotros que nos dejan a este, ¿por qué no hacen algo, viste? Y mandan directamente las tropas, no, no sé,
0: Y
1: ya a
0: no,
1: esta altura.
0: el que tenemos acá está gustoso
1: Sí,
0: de
1: está chocho.
0: entregarse
1: Está chocho.
0: a los designios de Donald Trump, ¿no? La verdad que es terrible. Una cosa que agrego de lo de Bolivia. Que es cierto lo que decías, Crunchy, digamos, de la claridad que tienen al expresarse la gente que entrevistan respecto de la cuestión política. Y justamente uno de los puntos importantes también que se destacan es que le reclaman al reflamante presidente, hace 6 meses que está, que ha traicionado. Digamos, la promesa electoral, el contrato electoral que había hecho, y entregándose justamente o pretendiendo entregarse al poder económico y al poder de Estados Unidos, y eso también aparece en los discursos, ¿no? Es decir, nos cambiaste la bocha, nos pediste el voto para hacer determinadas cosas, y justamente hiciste lo contrario, y también eso motivó toda esta movida, que por supuesto viene de la mano de, por ejemplo, poner en garantía tierras ancestrales para conseguir diversas inversiones o créditos o qué sé yo, fogoneado por lo que sería el círculo rojo de Bolivia y Estados Unidos.
1: Eso es viejo, ¿eh? Es viejo. ¿Se acuerdan
0: Claro,
1: Rivadavia?
0: y ahí
1: ¿Se acuerdan
0: saltó,
1: Rivadavia en 1820? ¿Qué sé yo cuándo fue eso?
0: ahí
1: Pablo,
0: saltó.
1: lo que
0: Ahí.
1: estás haciendo referencia a vos se llamaba ley agraria, una nueva ley agraria era, ¿no? Me
0: Sí,
1: parece también.
0: efectivamente.
1: Qué
0: Que no
1: bárbaro.
0: tiene nada que ver con la reforma agraria como la concebimos, de distribución de la tierra, ¿no? Al
1: Bueno,
0: contrario.
1: concomitantemente con eso se planteó acá la ley Hojarasca, la ley nacional, la República Argentina, que tuvo media sanción en el transcurso del día de ayer y que precisamente uno de los temas es ese, la posibilidad de compra de terrenos por parte digamos, extranjeros de la República Argentina. Así que, digamos, que es internacional, digamos, es para toda la zona. La política esa es para toda la zona y nos va a costar enormemente cambiar ese criterio. Es más, ni siquiera yo he escuchado a algunos funcionarios que dicen, bueno, pero ¿y cuál es el problema si pueden comprar tierra? Si... No, no, es que no es así. No es así. Incluso he
0: Simplemente
1: visto... Sí, Pablo.
0: no digo, simplemente veamos si la inversa sería válida.
1: No, no, no,
0: Si
1: claro. No, no.
0: eventualmente argentinos fueran a comprar los terrenos de los ríos en Estados Unidos.
1: De ninguna manera, no te permiten ni asomarte. Pero podés comprar departamentos de Miami.
0: Ah,
1: Eso sí te
0: eso sí.
1: permite. Pero tierra productiva y medios de producción, ninguno. Sí. Incluso los grandes multinacionales, cada vez que tienen que hacer, por ejemplo, Techint, yo sé que tienen algunas empresas a nivel de Estados Unidos y les cuesta enormemente y los controlan enormemente y no los dejan ni mover, no quieren que ellos vayan a manejar nada ahí y los tienen ahí a los golpes. Y bueno, y nosotros al contrario, queremos, rogamos por las inversiones extranjeras, regalamos las cosas, están regalando todos los bienes y es lamentable, pero al revés no
0: Sí,
1: se va a producir.
0: entre eso también estuvo estos días el tema de del río Paraná,
1: La
0: digamos que,
1: hidrovía.
0: bueno,
1: La hidrovía.
0: sí, Hidrovía la marca, digamos, con que se privatizó, pero es el río Paraná,
1: Claro.
0: básicamente. Y también está eso entregándose nuevamente, graciosamente, cuando es una fuente de ingreso fundamental para el país.
1: Sí, mientras
0: Y
1: tanto estamos
0: también,
1: discutiendo las
0: Pablo.
1: casas y la cascada de Adorni. ¿Ven? Tema
2: Claro,
1: importantísimo.
2: porque, pero por eso, como dijo Mirta Legrand, todo tiene que ver con todo, que dice Pablo,
1: Ese era
2: los de la
1: Pancho Ibáñez.
2: hidrovía, o Pancho Ibáñez, bueno, me equivoqué de...
1: De
2: ¿Está
1: prócer.
2: vivo Pancho Ibáñez o
1: Sí, está vivo.
2: no? Ah, bueno, digo, si no ya le ganó Mirta, ¿no?
1: No,
2: No,
1: no, no, no,
2: ya le ha
1: está.
2: ganado por mí. No, ¿qué te decía? Que también el tema de la hidrovía o del río Paraná, como decís vos, o el dragado, de la vía marítima, bueno, demás, tiene que ver también con los despelotes internos que está habiendo en La Libertad Avanza, también el partido de Milei, porque también allí hay algunos amigotes de Santiago Caputo, los hermanos Neus, unos amiguitos del chico este, que también están asociados con una de las empresas belgas que está en la licitación, ¿no? También. Porque no sé qué se debe, ¿no? Que sean empresas de Bélgica las dos que están disputándose y una norteamericana, me parece que es.
1: Sí,
2: Vaya a
1: bueno.
2: saber lo que tendrá que ver con la tecnología, ¿no? Para realizar semejante obra.
1: Es cierto que los belgas tienen un buen know-how, digamos, de los puertos y de la situación, digamos, acuática, digámoslo así, porque tiene la mitad del
2: Claro,
1: país en el agua, ¿viste? Pero bueno, ahí también surgió un problema grave que es las condiciones para la venta o para la privatización fueron truchadas, vamos a decirlo claramente, fueron truchadas. Che, me he olvidado de informar que nuestro querido conductor, el señor don Ricardo Vallejo, está enfermito con una, transitando un momento de gripe, pero que sin duda la próxima semana... Después de los festejos del 25 de mayo volverá
2: patria.
1: a su habitual puesto de conducción en este programa. Pero bueno, un saludo
0: Así
1: para
0: es,
1: él
0: le mandamos
1: porque
0: un abrazo.
1: seguramente nos va a escuchar. Bien, no, decíamos que ese también está, sí, aparte, digamos, de las privatizaciones. En realidad lo que surge a la luz es las internas de la Libertad Avanza. Que te van contando, digamos, o van surgiendo datos muy importantes que uno por ahí desde afuera no lo puede lograr y eso da pie a que uno por lo menos tenga algún grado de información de qué es lo que está pasando, ¿no? Hoy, durante el transcurso incluso de las jornadas de la Cámara de Diputados, ayer se repartían ahí las internas libertarias de forma espectacular, vieron que era, se sacudían entre ellos nomás, pero
2: Y sobre
1: A la hora de
2: todo lo que
1: votar.
2: ha venido a erosionar fuertemente lo que tiene que ver con la imagen del presidente, que está bien, nosotros por ahí no somos adeptos a la Libertad Avanza, en este espacio hemos sido críticos varias veces, pero nunca creo que hemos faltado el respeto a la figura institucional como sí lo han hecho ellos mismos, ¿no? Porque cualquier gordito cachetón que tiene un streaming se burla del presidente, lo trata que le están mintiendo. Hoy Martín Menem estuvo en Radio Mitre al mediodía con José Pablo Feynman, en un momento importante, me parece, porque es una de las radios más escuchadas del país, Feynman es uno de los operadores más importantes del gobierno, y le preguntó así rápidamente si era Rufus, periodista Rufus, esa.
1: A boca de jarro.
2: Sí, Martín Menem respondió cualquier verdura, pero cualquier verdura, no dijo nada, no explicó nada, lo cual demuestra la verdad que también se toma un poco en serio, ¿no? El daño que le están causando a la figura presidencial. Y es como siempre decimos, era un topo que venía de adentro a destruir el Estado. Bueno, va a destruir el Estado, la figura presidencial, el prestigio institucional del Estado, del Ejecutivo. Bueno, me
0: sí,
2: parece que
0: bueno,
2: eso es un poco lo más grave, ¿no?
0: Coincido con lo que decís y le agrego que está dando vueltas desde hace unas pocas horas unos audios, supuestamente, que le grabaron al presidente de bastante bastante subidos de tono.
1: Epa,
0: muy subidos
1: muy
0: de
1: subido
0: tono,
1: de tono.
0: En
1: Pero
0: una
1: no,
0: conversación
1: reproduzca,
0: privada, en una conversación privada del presidente con una señora, que la verdad me tiene sin cuidado lo que hable el presidente de su vida privada. Lo que me preocupa es que lo hayan grabado y que lo extorsionen y rompan justamente lo que vos decís, la figura, digamos, y el respeto a la figura del presidente, ¿no? O sea, y eso no sale de la oposición, claramente, sale de la propia interna, digamos, del gobierno. Pero digamos, es muy grave que al presidente lo estén grabando. Ya pasó con Alberto Fernández en su momento también. Tampoco entiendo por qué esas figuras no terminan de comprender que hoy todo se graba, todo se filma.
1: Claro, y que no tienen privacidad, ¿no? Para nada.
0: Que no tienen privacidad y que también ellos son responsables de guardar, en todo caso, y preservar las formas y preservar sobre todo el rol que
1: claro,
0: ocupan,
1: el
0: ¿no?
1: Decoro. Le hablan del decoro.
0: Entiendo que tiene derecho a su vida privada, pero es el presidente.
2: Escuché el audio que
1: ¿sí?
2: estaba haciendo referencia. Está bien lo que vos decís, ¿qué importa? Porque no sale más de un diálogo que cualquiera, sin ir más lejos, nosotros tres puede tener, o con su pareja, o con su amante, o con alguien con el que está teniendo una charla entre dos adultos. Bueno, no tiene nada de
0: claro,
2: malo en realidad. Pero me parece que la maldad está, aparte del momento en el que lo largan, ¿se puede decir pajero o queda mal? No, queda mal, no
1: queda
2: lo vamos
1: mal,
2: a decir.
1: Queda mal.
2: Pero ¿cómo lo hacen quedar así al presidente, no? Esto es intencional, no sé si te pasó a vos también, Pablo, ¿vos lo escuchaste?
0: Sí,
2: da un
0: sí,
2: poco de vergüenza ajena decir, pobre muchacho.
1: Yo no lo escuché. No,
2: esa
1: no.
2: Es la idea, de hacerlo quedar como un tonto. Ayer ya Feynman anoche dijo pavote, ya dijo pavote al aire. Es esa la idea, ¿no? Y a la vez veía hoy cómo casualmente salía una publicación en un diario, no recuerdo si Clarín o La Nación, de Mauricio Macri yendo con las hijas, asistir a una obra de teatro.
1: Claro.
2: Y viste cuando ya te ponen esa nota de color, así que dice Mauricio Macri visitó.
1: Bueno,
2: sale,
1: esa
2: con
1: es la interna,
2: ¿no?
1: De la derecha, digámoslo así, ¿no?
2: Ya conocemos cómo es esto, ¿no?
1: Esa es la interna de la derecha, el blanqueo de, sí, viste que hoy, bueno, paralelamente a eso hubo un chicaneo ahí entre Martín Menem y Mauricio Macri sobre si se va a presentar de candidato Mauricio Macri en las próximas elecciones, bueno, pero eso es el chicaneo de la derecha. Lo cierto es que en el transcurso del día de ayer nos vacunaron dos veces, ¿viste? Al país,
0: sí,
1: completo, ¿eh? Completo.
0: Tal país.
1: Claro, ley de hojarasca por un lado y ley de zonas de, digamos, lo que se llama de subsidios de zona fría, que han reducido enormemente su cobertura entre lo que se encuentra la provincia de San Luis. Yo leí un informe ahí del ámbito financiero, decía que 8 departamentos. No, San Luis tiene 9 departamentos.
0: Sí, pero son 8 los que estaban incluidos.
1: Ah, son 8 nada más. ¿Y cuál es el que se
0: Son
1: salva?
0: 8 de.
1: ¿Quién se salva?
0: No, no, no, el otro no estaba incluido
1: Ah, el
0: en
1: otro ya no
0: la.
1: estaba.
0: Ya no
1: Ah,
0: estaba.
1: ah, bueno. Digamos que el resto de la provincia entró en esa, en la volteada.
0: Claro. Sí,
2: Bueno,
0: sí.
2: discúlpeme, le voy a refregar el mercedinismo a ustedes dos,
1: Muy bien.
2: pero la verdad que la exposición que ha tenido la amiga Mónica Becerra ha sido superior, me parece, que a Almena y al otro diputado. Bueno, el otro es de La Toma y el otro. Usted no tiene ningún diputado nacional ahora que lo pienso.
1: No, ¿para qué?
2: Ah, bueno, sé que ustedes están afuera de esto,
1: No,
2: ya.
1: no,
2: Ahora
1: fuera
2: que
1: de la
2: sí,
1: discusión.
2: discúlpame,
1: el diputado nacional Claudio Álvarez tenía domicilio acá en San
2: Álvarez.
1: Luis.
2: Ah,
1: Ah,
2: bien, ah, bueno, ahí tienen
1: tenía
2: uno entonces,
1: domicilio,
2: tienen uno.
1: no, no significa que sea nativo del originario, digamos, ni nacido ni criado, como decía un
2: Sí.
1: diputado nacional, pero tiene domicilio acá en San Luis.
2: Bueno, pero quería decir eso, la verdad que Mónica Becerra ha sufrido el repudio generalizado aquí de las redes, aquí en nuestra ciudad al menos. Y bueno, también lo vi en un video que publicó ella ahí nomás, en el momento en que se aprobó, y también se la notaba bastante nerviosa, bastante agresiva, me animaría a decir. Y así son estas dirigentes, ¿no? Que se bañan en agua bendita, que son buena gente, son todas sonrisitas, pero en el momento en que empiezan a recibir por ahí quizá algún repudio, sobre todo con un hecho tan fácil de entender como este, un hecho tan claro que va a ser cuando vengan las boletas, que uno ahí ve las reacciones y me parece que ahora empezamos a conocer la verdadera Mónica Becerra, ¿no?
0: Sí, exactamente. Y te agrego, digamos, que no solo se aprobó, se le dio media sanción a la ley esta de que restringe las zonas frías y deja fuera a San Luis, sino que después que aprobaron eso, aprobaron condonarle una deuda billonaria a Edenor y Edesur, las distribuidoras de electricidad en Capital y zonas del conurbano bonaerense. Les condonaron una deuda de, creo que 2.000 y algo de billones de pesos. Una cosa que era por multas, por incumplimientos de esas empresas. O sea que no solo le cobran más el gas a buena parte de la gente, sino que además a las grandes empresas le perdonan las deudas. O sea, está
1: Extraordinario.
0: claro para quién gobierna, cómo gobierna, a
1: Extraordinario,
0: quién quiere
1: ¿vieron?
0: beneficiar.
1: Claro.
0: Está
1: Somos la
0: clarísimo.
1: casta. Nosotros, los pobres,
0: Está
1: somos
0: clarísimo.
1: la casta. Está
0: Sí,
1: claro eso.
0: sí.
1: Está.
0: Incluso lo de la zona fría no solo excluye a buena parte de los beneficiarios, sino que a los que quedan les obligan a hacer un nuevo
1: Empadronamiento.
0: trámite burocrático de registro que tiene 2.000 pasos. Para que no se inscriban tampoco al final.
1: Claro.
0: O sea, también para dejarlos afuera de manera indirecta.
1: Sí, ahí salió, en ese punto se paró la diputada Mónica Becerra a decir que la mayoría del periodismo estaba desinformando, porque en realidad no es que se han terminado los subsidios, sino que es para aquellas personas que cobran menos de 3 sueldos mínimos, me parece que es el número sobre el cual se asientan. Tengo dudas ahí con respecto a ese número, habría que estudiarlo y chequearlo e informarlo porque es un tema importante, pero básicamente lo que va a suceder es lo que dice Pablo, es decir, hay que reempadronar todo de vuelta y a partir de eso verán si te conceden o no el subsidio. La mayoría de esa gente se empieza a caer cuando pedís el subsidio porque no tenés internet, porque no conseguís los papeles, porque no te enteraste de que tenés que hacer el
0: Porque no se
1: trámite.
0: entera.
1: Es terrible, digamos. Yo he estado durante, no sé, el año pasado me parece que hicimos el otro trámite de subsidio y era también, era muy, muy Muy engorroso todo el procedimiento. ¿Se acuerdan? Apenas asumieron, me parece que fue en el 2024, deben haber sido.
0: Sí.
1: Todo el trámite de energía eléctrica, que cambiaron el régimen. Bueno, y van a seguir cambiando, y van a seguir achicando, y van a seguir ajustando. Eso, olvídense, porque.
2: Pero te imaginas que el Estado Nacional no cumple con la ley de financiamiento educativo, no cumple con la ley de financiamiento del sector de discapacidad, y vas a ir vos a quejarte porque no te cubre con el subsidio para tu domicilio. O sea, no te van a dar pelota, está claro, ¿no?
0: No,
2: Claro.
0: no, está
2: Creo
0: claro.
2: que tenemos que anticiparnos a estas cosas nosotros, no creer, no creer en este gobierno, porque indudablemente es un gobierno saqueador, es un gobierno, como dice Pablo, que en la misma sesión, el mismo día, y en el mismo día que está sufriendo todo este tipo de internas y desprestigio del gobierno nacional, en el mismo día se aprueba una condonación de deuda para las empresas y más impuestos para los sectores más carenciados de la población. En pleno invierno también, en pleno
0: Claro,
2: invierno encima.
1: pleno invierno,
0: sí. Y muy
1: Entonces,
0: frío.
1: como que viste, este gobierno, y en eso le doy la derecha, y la verdad que el peronismo tiene que aprender de esto, cómo avanzan, los tipos no tienen miramiento, avanzan y avanzan. ¿Y cómo será la corruptela? Porque también pasó en el día de hoy y un poquito en el día de ayer, que el garca del hermano de Adorni, porque no lo hemos nombrado, pobre amigo Adorni, no se va a pensar que lo abandonamos, que también modificó su declaración jurada. Sí, Bueno, se había
2: declaró
1: olvidado
2: una
1: unos
2: guita ahí que la
1: millones.
2: había, que sí, se había olvidado, bueno.
1: Se había olvidado unos millones de pesos, pero por favor, si le sobran, eso los tiene. Los tenía en un
2: Y otra
1: banco.
2: cosa, escúchame, para completarte, perdón. Otra cosa que pasó desapercibido también, fueron 700 millones que le quería pagar Karina Milei al jardinero de la Quinta de Olivo, a un jardinero que es conocido, que es
1: Ah, eso no me
2: amigo y todo.
1: enteré. ¿Cómo es eso? Sí.
2: Bueno, claro, es que hay tantas cosas para hablar, ¿no?
1: No,
2: Es
1: no.
2: terrible.
1: ¿Cómo es lo del jardinero 700? Podemos.
2: Claro, sí, una empresa, ¿no? Habían hecho ahí un, no sé bien cómo es el tema también, pero porque uno
0: Hicieron
2: le encanta
0: una
2: novedades.
0: licitación.
2: Eso, ahí
1: Ah.
2: está.
0: Y
1: Me
0: eso, y le
1: gustó las
0: querían asignar.
1: comillas, me gustó las comillas.
0: Sí. Y por eso, para asignarle esa suma para el embellecimiento de la Quinta de Olivos y nada, un curro
2: Todo
0: más,
2: así, toda una joda, sí.
0: otro curro más.
1: Bueno, pero ese
2: ¿Cómo
1: yo no lo
2: será?
1: vi, no lo vi tanto, no lo
2: ¿Cómo
1: vi
2: será que
1: tanto.
2: hasta Ramiro Marra se abrió, dijo de que no quiere ser parte de toda esta corruptela, esta
1: Bueno,
2: mentira y
1: pero
2: demás?
1: ese llora por la herida porque ya lo habían echado antes.
2: Sí, los vagos ahora están chochos que los
1: De
2: han
1: todos
2: echado.
1: modos, todavía no ha trascendido, pero seguramente ya van a aparecer los gastos de la Casa Rosada y todo eso. Va a ser
0: Están en el
1: extraordinario.
0: Congreso los gatos.
1: Terrible, terrible. Bueno, pero así estamos. Estamos complicados a nivel nacional. El Estado, yo les cuento que, digamos, las funciones del Estado Nacional no se están cumpliendo. Las universidades no están recibiendo los financiamientos. Los hospitales están al borde del colapso. Con un importante aumento de algunos virus y cuestiones médicas importantes, como la falta de vacunación, que no es un tema menor y que complica mucho la salud de la población. No sé en qué situación vamos a terminar con eso, pero bueno, es parte de este proceso donde cada vez, y va a ser cada vez peor. No es la perspectiva de que algún momento mejore mágicamente. Porque lo que no funciona es el plan económico y se va a ir reduciendo, reduciendo, reduciendo hasta que algún día, no sé, desaparezcamos.
2: Y
1: Sí, vale.
2: relacionando eso con la provincia, y ya empezamos a hablar por ahí si quiere
1: Sí.
2: un poquito de la provincia, el gobernador Claudio Poggi, y desconozco si alguien más, seguramente alguien más también, pero bueno, Claudio Poggi y Maximiliano Frontera, nuestro intendente, el intendente de aquí de
1: Ajá.
2: Villa Mercedes, se manifestaron en contra de esta ley que estamos hablando, de la ley de zonas
1: Bueno,
2: frías, ¿no?
1: menos mal,
2: Un
1: ya
2: poco tarde, a mi humilde entender,
0: está. Sí,
2: ¿no?
1: No, poco
0: Dale.
2: mucho,
1: Pero
2: tal.
1: no, primero, digamos, lo que vi fue, primero salió la doctora Jumelli, que es la presidenta del Consejo de Energía de la provincia, a repudiar el aumento o la desaparición de los subsidios.
2: ¿Es
1: Es una
2: funcionaria de la
1: persona...
2: provincia, Enrique? Perdón, perdón, antes que continúes. ¿Es funcionaria de la
1: Sí,
2: provincia
1: es
2: nombrada por
1: funcionaria
2: el gobernador?
1: provincial, es una persona muy capacitada en materia de energía. Y ha sido básicamente, de alguna manera, un funcionario permanente. Tuvo también
2: Ah,
1: durante el
2: bien, bien.
1: curso de otro gobierno, de otro gobierno, del anterior gobierno, digamos, también fue funcionario. Y salió a repudiar, pero claro, daba la impresión de que era el planteo desde el gobierno de la provincia que no se animaban a hacerlo en forma frontal en contra del gobierno nacional. Y apareció, bueno, ahora ha aparecido el gobernador. Por lo menos para no quedar pegado políticamente, pero ya esta situación de alguna manera evidencia lo que nosotros decíamos hace mucho tiempo, la carencia de diputados nacionales que respondan al gobierno del gobierno de la provincia hace que en realidad sea un flatus vochi, como dicen, ¿viste? Una cosa que dice el gobernador, pero no lo puede ejecutar porque
0: No.
1: no tiene diputados. No hay diputados digamos, de la provincia de San Luis que respondan al gobernador. Responden a una fuerza nacional que es La Libertad Avanza, el diputado Carlos Almena de ahí de Merlo y la diputada Mónica Becerra que es de Villa Mercedes. Y bueno, como conclusión de ello, cuando llega un proyecto que perjudica a San Luis, y no salvo, digamos, los opositores, que fueron el Pipe Alí, Jorge Fernández, y Claudio Álvarez, los que votaron en contra de quitarnos el subsidio, bueno, los otros dos votaron de acuerdo a la línea nacional y San Luis quedó pagando en eso, perdimos el subsidio. Básicamente íbamos a tener que ir a demostrar papel en mano de que no cobramos una suma, no sé. Pero digamos que esto, como dice el dicho, estos barros son de aquellos polvos. ¿Se acuerdan? Son de esa falta de previsión, digamos, o falta de, no sé, de interés político para tener diputados nacionales. En ese aspecto, me parece que lo que se vio primero como una genialidad de Poggi, no va a confrontar con el gobierno nacional, ahora se ve claramente que es un error garrafal y que en realidad, bueno. Tenés que tener diputados, sobre todo en un territorio, son 5 diputados. Hoy tenemos está bastante bien ajustada, digamos, la proporcionalidad, somos 500.000 habitantes y tenemos 5 diputados nacionales, pero claro, no responden a un interés provincial, responden a un
0: No.
1: interés nacional. Y el interés nacional es quitarnos los subsidios a los habitantes de San Luis. Es claro, ¿no?
2: Bueno,
1: Entonces...
2: esto demuestra también, está bien lo que decís vos, cómo parecía, lo que parecía una jugada pícara, si le podemos decir al gobernador, ahora se le vuelve en contra, y también vuelve a poner la cuestión de la representatividad también. De los dirigentes políticos, en este caso los diputados nacionales, y la representatividad que tienen respecto de un partido político también. Y resulta que no vemos cómo, por ejemplo, la aprobación de esta ley se hace con el apoyo del PRO y con el apoyo del radicalismo, ¿sí? De diputados radicales también,
0: Sí.
2: que tampoco le rinden cuenta a nadie, los del PRO no le rinden cuenta a nadie, los de La Libertad de Avanza. No le rinden cuenta a nadie tampoco, y esto hace como que partidos políticos, y veía qué paradoja, qué paradójico lo que pasa, porque tanto Javier Milei como Claudio Poggi y Maximiliano Frontera de aquí de Villa Mercedes, los tres tienen partidos políticos con escasa o nula representatividad social y política. Estoy hablando de La Libertad de Avanza, que como sello partidario es conocido, pero después no tiene historia, no tiene militancia, no tiene anclaje social en ningún sector determinado de la comunidad, no se le conoce ninguna tarea como colectivo social, ¿no? A La Libertad Avanza. Y lo mismo le puedo aplicar a avanzar el partido político de Claudio Poggi, que no sé quiénes lo integran, no sé dónde se reúnen, no sé a quién le rinden
1: cuentas. No te han invitado, Crunchy, pero les cuento...
2: ¿No tienen unidad básica o tienen allá en San Luis?
1: Sí, sí, no sé, tienen una sede, no sé bien dónde queda, te soy sincero.
2: ¿Vio?
1: No sé,
2: ¿vio?
1: No sé dónde queda, bueno. Pero... No, lo peor es que me han dicho gente de Avanzar, me han dicho,
2: igual.
1: No, está cerrada, la sede está cerrada, bueno. La llave la tiene el doctor Endesa, y no la quiere abrir.
2: Bueno, el partido político de acá, Maximiliano Frontera, se aleja del justicialismo, forma un partido, el MUP, y así como MUP, y lo presentaron un logo, presentaron la sede, y se acabó, ¿eh? No, entonces, ¿ante quién rinden cuentas? ¿Ante quién se realiza la rendición de cuentas? Y ante nadie. Entonces me parece que todo esto, este sistema de crisis de la representatividad, Javier Milei y su hermanita, y le podemos decir que también los Menem, y también el muchacho este Caputo, Santiaguito Caputo, el de la carita como una Barbie, ese con toda la carita... ¿Sabían que era un gordito, no?, cuando era joven?
1: No.
2: Y bueno, pues sí, tú eres un gordito, se ve que le hacían bowling cuando era chico. bueno, ¿qué quería
1: no
2: decir
1: más,
2: un poco,
1: no
2: cerrando
1: más
2: la idea? Discúlpenme la extensión, de que indudablemente para los hermanos Milei es mucho más fácil armar un bloque de ellos, un grupo de diputados que los acompañen, cuando estos diputados son diputados que no le rinden cuenta a nadie, que hacen lo que quieren, la mitad son vedetonga, la otra mitad llegaron gracias al apoyo de los narcos, la otra mitad llegó porque tenían un streaming, el otro llegó porque no sé qué, y los muchachos se encolumnan mucho más rápido. Se encolumnan mucho más rápido, porque nosotros, de este otro lado, le podemos decir Movimiento Nacional Justicialista, Movimiento Nacional y Popular.
1: No, hay que convencerlo, son todos chúcaros.
2: Empezamos con las internas, con el que yo vengo de este palo, que vos venís de allá.
1: Son chúcaros todos, no se quieren ni sentar una mesa. Pero lo que pasa es que, disculpame, Crunchy, yo te voy a ser sincero ahí.
2: Sí.
1: El poderoso señor Don Dinero. En la Cámara de Diputados de la Nación es poderoso el señor Don Dinero, y ahí se disciplinan todas las voluntades. Ahí no hay discusión.
2: Totalmente de acuerdo.
1: No.
2: Totalmente de acuerdo.
1: No seamos ingenuos, ¿viste?
2: Pero,
1: lo que está pasando es que tenemos un grado de corrupción dirigencial muy profundo.
2: Totalmente, sí.
1: Lamentablemente.
2: Sí.
1: Lo estamos viendo. Lo que ha pasado hoy en esa causa Cuaderno no tiene nombre, ¿viste? Yo lo digo como persona que trabaja en el derecho. Si viene un testigo y me dice que le amenazaron a los hijos para que declare en contra de una persona, hemos llegado a un punto, ¿viste?
2: Está de todo.
1: Sí, yo creo que tenían que haberlo declarado nulo el juicio ese hace años, y acá seguimos, ¿viste?
0: No solo eso, sino haber enjuiciado y haber condenado eventualmente al fiscal Stornelli.
1: No, lo más triste es que uno tiene la secreta idea de que no va a pasar nada, ¿viste?
0: No va a pasar nada, no va a pasar nada. Y a Cristina, digamos, la van a condenar por esta causa, a pesar de los 27 empresarios que declararon que los apretaron para decirle que pagaban coimas, o lo que pasó hoy con el portero del edificio, que era el testigo, un testigo estrella. Supuestamente, sí, que había dicho que veía cómo llegaban los bolsos de dinero y las valijas y qué sé yo, y que hoy, bueno, como vos decís, Enrique, declaró nuevamente en el juzgado diciendo que en realidad lo amenazaron, le dijeron que Stornelli le dijo que sabía que tenía dos hijas y de dónde vivían sus hijas, y que no le pasara nada a sus hijas, y que por eso declaró lo que declaró, pero que él mismo dice, cometí un delito por un falso testimonio,
1: claro.
0: Antes, cometí un delito y lo asumo.
1: Miércoles.
0: Es dramático, es terrible.
1: ¿Qué país, ¿no? Bueno, de todos modos, pero volviendo a la provincia, nos fuimos de vuelta, volviendo a la provincia. Está sucediendo esto, que de alguna manera podríamos decir que Poggi está dando un paso, por lo menos de cierto criterio político para enfrentar al gobierno nacional. Veremos hasta dónde dura eso. Pero, por otro lado, A nivel provincial se está aprobando la ley de ministerios que de alguna manera confirma la situación de recesión y confirma el achicamiento del gobierno de la provincia, que tarde o temprano se iba a producir por la falta de envíos de fondos por parte del gobierno nacional y la falta de recaudación propia, producto de la recesión del proyecto nacional. Y bueno, evidentemente tiene que dar un paso para reducir la cantidad de cargos políticos o públicos que paga salarios el gobierno de la provincia. Pero en esa decisión de tipo político-administrativo generó cuestiones de orden político. Se desapareció el Frente Avanzar. Hoy en día ha quedado básicamente un grupo más reducido del Frente Avanzar original, constituido por el Partido Avanzar, por un sector del radicalismo, que es el sector.
2: El sector triunfalista, porque hubo interna el fin de semana pasado, ¿no? De los
1: Bueno,
2: radicales.
1: ese es otro problema.
2: Un poco cuestionado
1: Ese
2: también,
1: es otro
2: sí.
1: problema, pero básicamente, digámoslo, para hacer un análisis, primero objetivo es, el radicalismo estaría constituyendo el Frente Avanzar hoy en día, o el
2: Claro.
1: Frente Oficialista, no sé cómo le van a llamar. Y bueno, y el otro gran partícipe de esa discusión es el candidato, el perdón, el intendente de Villa Mercedes, Maxi Frontera, con su partido, el MU. Y algunos tipos de discusión, puede ser aquí algunos aliados circunstanciales, como Toti Videla y el intendente de
2: Disculpame,
1: Colonia.
2: Enrique. El mercedino José Giraudo. Ay, el
1: Ah,
2: mercedino José Giraudo, ¿qué
1: ¿qué
2: pasó?
1: pasó?
2: ¿Está o no está?
1: No sabemos.
2: ¿Está o no está?
1: Yo no pude advertir, pero sé que habían reducido la estructura política. Dice que le están los.
2: Claro, pero dio un comunicado, yo vi un comunicado de Mercedinos por el Cambio que decían, de a pesar de no estar en el gobierno, continúan formando parte del frente. Pero bueno, fue un comunicado solamente, ¿no?
1: Yo vi que seguían haciendo campaña por la intendencia. Y eso de alguna manera, digamos, genera un conflicto interno ahí con Frontera y evidentemente
2: Totalmente.
1: que no va a poder sostener, digamos, dos candidatos, como decía Lincoln, ¿viste? Cuando una casa se pelean dos y genera un problema serio digamos, de conducción. Así que no sé hasta dónde va a llegar esa posibilidad. Pero lo cierto es que el Frente Avanzar, digamos, entró en crisis debido a las decisiones de orden administrativo de reducir los lugares. Y ahí apareció el famoso locro del Toro Negro, que también está bastante verde, todavía se están poniendo ya los porotos y los maíces, pero lamentablemente parece que va a haber poca concurrencia. No está claro, seguramente, digamos, por lo que las señales políticas que surgen del diario La República, el PJ, sería el Partido Justicialista, que responde a Alberto Rodríguez A, no iría, ¿no? Pero esto es muy, muy dinámica la realidad. Puede ser
2: Claro.
1: que antes.
2: Porque aparte también llama la atención cómo Amado Neme, que sabemos, asesor político, amigo, como le quieran decir, de Adolfo Rodríguez A, integrante, armador y demás, de todos
1: No,
2: unidos,
1: sí,
2: el
1: el
2: partido
1: partido
2: político,
1: Todos Unidos se llama ese partido.
2: todo unido, y hablan de peronismo. Vos lo
1: Por
2: escuchás hablar y
1: supuesto,
2: hablar, compañero,
1: todos somos
2: peronista,
1: peronistas.
2: el peronismo. Y vos decís, flaco, pero si sos de otro partido, ¿para qué me
1: No,
2: estás
1: todos
2: indicando
1: somos peronistas, por favor, Crunchy.
2: esto?
1: Vos sabés que el movimiento peronista es muy amplio y
2: Tiene las
1: participativo.
2: alas, como dicen amigos nuestros, las
1: Claro,
2: alas que
1: son
2: se
1: todos
2: abren a la izquierda y a la
1: participativos,
2: derecha.
1: pero está bien, ese no es el tema. El tema es si van al locro o no van al locro. Y bueno, Todos Unidos está invitando a hacer un locro ahí en el Toro Negro, no sé dónde. Supongo que será cerca del monumento que hay a la bandera ahí en ese lugar. Y a partir de eso plantean un vínculo de unidad, digamos, para empezar a discutir la unidad del Partido Justicialista y con las fuerzas del justicialismo. Pero hasta acá no.
2: ¿Vos, Pablito, conocés a alguien que vaya de allá, de aquella
0: No,
2: zona?
0: No sé nadie que vaya. Vaya. No,
1: Veremos
0: no
1: la...
0: creo que va,
1: Va a haber
0: no creo que
1: video.
0: vaya nadie, ¿eh?
1: Oh, va a haber video,
0: Va a haber
1: supongo.
0: video. No sé, no, la verdad que no sé. Acá hay algún dirigente cercano a Adolfo, como es este. Bueno, se fue Gareca Maya,
1: Ajá,
0: que es
1: el concejal, o
0: titular
1: ex
0: de.
1: concejal.
0: ¿Eh?
1: Era concejal.
0: Fue concejal, sí, y está a cargo de la UPRO, de la sede de acá de Merlo. Pero bueno, no se me ocurre que vaya a ser partícipe de eso, no sé.
1: Claro.
0: No lo sé.
2: Nosotros acá el fin de semana pasado tuvimos movimientos respecto de lo que tiene que ver con la interna del Partido Justicialista.
1: También.
2: ¿Se enteraron un
1: Sí,
2: poco algunas cositas?
1: acá llegó la pelea
2: Miren la cara de Enrique, cómo se relame. Vio que nosotros los mercedinos siempre tenemos algo
1: Chocho, sí, muy
2: para
1: lindo. Bueno, es
2: aportar.
1: un signo de vida, es un signo de vida que haya interna, que haya discusión interna, me parece fantástico. Igual que el tema de los radicales. ¿Qué conclusión pudieron llegar de la interna de los radicales? Están vivos, están peleando entre ellos, están vivos.
2: Ceballos, Bonino, están vivos.
1: Están vivos, van a pelearse entre ellos y bueno.
0: Sí, ¿y cómo es lo de la interna ahí en
2: No, en la
0: Mercedes?
2: interna me tocó ser un poco, no protagonista, obviamente, pero testigo, le vamos a decir,
1: Los
2: más que
1: testigos.
2: protagonista. Testigo directo del hecho, sí. No, en el viernes pasado, en horas de la tarde, en la Casa de la Cultura de aquí de Villa Mercedes, se llevó a cabo la presentación de un libro, y de ahí radica un poco lo emotivo del momento, Postmortem de Marcela Calderón, una dirigente social de aquí, de trabajadora social, Marcela, que supo ser también concejal kirchnerista aquí de la ciudad, ¿sí? Y bueno, tuvo una enfermedad muy grave. La familia Calderón es una familia muy cercana al peronismo, incluso el hermano de Marcela, Gustavo Calderón, fue viceintendente de Mario Raúl Merlo. Tiene un hermano que es juez. Bueno, son conocidos aquí en el medio de la familia, ¿no? El padre tenía una panadería muy importante aquí en Villa Mercedes y demás. Se hace la presentación del libro en la Casa de la Cultura, evento al cual asiste el intendente municipal Maximiliano Frontera, y este aquí que el ex marido de Marcela, Alberto Mariani, abogado de aquí de la
1: Doctor.
2: ciudad también. El doctor Mariani trabaja en la intendencia de Justo Darac hace varios años ya. Y es amigo del intendente Domínguez. Entonces llegó Domínguez también al acto. Y
1: Claro.
2: bueno, y momento antes que empezara el acto allí, mantuvo algún tipo de palabras con Frontera, charlaban. Y todos los bichos de la política que estábamos ahí veíamos la situación. Y bueno, y comentábamos, de hecho yo los voy a saludar después a Domingo y le digo, tenemos todas las fotos, riéndonos un poco, ¿no? Porque recordemos que los dos
1: Vos
2: han
1: me parece que le
2: participado hace
1: pasaste, vos le
2: poco.
1: pasaste el informe.
2: Vos fuiste al albertismo, han participado en el albertismo, en el justicialismo, los dos de aquí, ¿no? Bueno, resulta que en el grupo oficial del Partido Justicialista, estas fotos de los dos intendentes en el evento empezaron a,
1: A circular.
2: principalmente desde el sector de Anabela Lucero, empezaron a escribir con mala intención qué hace. Recordemos que Domínguez es el titular de del Consejo Departamental Pedernera, del Partido Justicialista. Entonces empezaron en el grupo de WhatsApp oficial del Partido Justicialista a cuestionar la presencia de Domínguez en este evento, ¿no? Y a tildarlo de traidor, a tildarlo, la verdad, con palabras feas y dignas de dirigentes políticos con poca madurez política y poca experiencia, acostumbrados a llevarse la gente por delante, acostumbrados al prepoteo, como lo es el sector de Anabela Lucero, y lo digo sin temor a equivocarme, porque yo también he sido víctima del prepoteo y de como yo soy un militante tercera generación aquí, que ya vengo de abuelo, padre, y mis hijas también ya están participando, así que a mí no me molesta, pero este sector se acostumbra a llevarse así por delante la gente. Entonces, bueno, el Domínguez recibió durante todo el viernes a la noche agresiones de todo tipo, Y tampoco lo estoy victimizando a Domínguez porque es un dirigente político que se puede defender solo y demás. Pero bueno, llegó el momento, el sábado a las 11 de la mañana, Alfredo, le estoy por decir el negro Domínguez porque nosotros lo conocemos como el negro Domínguez.
1: Sí, no, pero no queda bien, ¿eh?
2: No queda bien. Bueno, entonces, hizo un video que seguramente será el que vieron, dirigiéndose de manera directa a Anabela Lucero, que no era la manera correcta de dirigirse y demás, y lo publicó en el grupo del Partido Justicialista, y a los 2 segundos apareció directamente Anabela Lucero también, con este discurso de acusar de misógino, de maltratador a las mujeres y demás, a Domínguez, y bueno, y esto ha escalado a niveles ya, que también por lo burdo, no deja de ser una muestra también del estado en el que se encuentra, ¿no? La discusión política, aquí también en Villa Mercedes, ¿no? Lo que ha motivado...
1: Estamos en un nivel muy bajo.
2: Claro. Un nivel, falta de respeto, bueno, y demás. Imagínense tanto... ya cuando un hecho de esto toma trascendencia pública, así notoria, ya es toda una joda, le podemos decir, ¿no? Claro. Bastante poco serio. Así que bueno, tanto
0: aumenta el transporte público. De WhatsApp.
1: Sí, Pablo.
0: No, digo, mientras tanto aumenta el transporte público, la gente de Villa Mercedes no puede viajar, no tiene trabajo, lo mismo
2: cierra
0: pasa acá.
2: Las fábricas, sí.
1: Ya lo decían los romanos, pan y circo, y si no hay pan, bueno, por lo menos circo.
0: Sí.
1: ¿No?
2: Sí, esto es como vos lo decís, Pablo, es una muestra más de la situación que se está viviendo, ¿no?
0: De la incapacidad, además, ¿no? Del poquísimo vuelo de alguien que se llama o alguno que se llama dirigente, o sea, autopercibe dirigente, ¿no?
1: Bueno, sí. De todos modos, acá, bueno, en San Luis no ha pasado mucho, tampoco no hay, también es muy bajo, acá ha tenido algunos inconvenientes la ciudad o a raíz por un hecho de una antena. Mirá vos.
0: Ah.
1: Una antena que parece que estaba en desuso y que no la pueden bajar, es caro bajar la antena, entonces se ha complicado y básicamente una ciudadana se presentó al Consejo Deliberante a reclamar a las autoridades que hicieran algo y no la dejaron ni expresar. Ese fue el punto, y la gravedad de la situación, cuando en realidad el Consejo Deliberante es para tratar esas cuestiones. No entiendo por qué se coarta el derecho a expresarse de una persona que evidentemente que ha hecho todas las gestiones posibles y esta es una más de esas gestiones y que tiene todo el derecho del mundo a reclamar y hacer escuchar su voz. No entiendo.
2: Derecho al reclamo, precisamente, claro.
1: No entiendo por qué no se lo coartan, no lo respetan y eventualmente se lo bancan los concejales. Yo vi unas imágenes ahí donde la presidenta no le decía levántese y la que quería expulsarla, pero la verdad es que ya no tenemos derecho ni al pataleo. Esa es la sensación. La sensación que a uno le queda, ¿viste? Ya no tenemos derecho ni al pataleo. Así que.
2: ¿Y sabe a dónde surge eso también, Enrique? Que está bien porque lo relaciono a cómo empezaste el programa vos hablando de la cuestión de Bolivia. Muchos periodistas, bueno, ya sabemos quiénes, ¿no? Los partes del Círculo Rojo, esto. Muchos periodistas criticando lo que pasaba en Bolivia respecto a esto, de que no se puede, que la gente no puede protestar así, que no, está mal, que eso no se debe hacer, que ojalá nosotros hemos aprendido, decían algunos, a discutir institucionalmente todo. Y vos decís, no, pará, si este muchacho...
1: Pasar hambre callada la boca, ¿viste?
2: Está cómodo.
0: Claro, y cuando
2: está cómodo sin la protesta.
0: Y cuando se quiere protestar institucionalmente, formalmente, siguiendo los pasos, como es el caso de este de la antena, como pasa acá también en Merlo, con el uso de la banca ciudadana y el maltrato al cual somete generalmente la presidenta del consejo a quienes participan, digamos, y después se emite comentarios o burlones o despectivos o le corta el sonido, esas cosas. También, ¿no? Al final te piden, dicen, no tiren dinamita como hacen en Bolivia, y cuando querés hacer las cosas por derecha, a lo sumo, lo único que pasa acá, por lo menos, es que pasan los 5 minutos, 10 minutos que le dan, y es como si hubiera llovido. No
2: Sí. Bueno,
0: importa nada,
1: pero Pablo,
0: nada.
1: escúchame, acá no le dejaron ni los 5 o 10 minutos para hablar.
0: Sí, no, no, ya sé, ya sé. Son distintos mecanismos de lo mismo.
1: De todos modos, bueno, no, aparte de eso les comento una situación que está ahí en vías de realizarse o producirse, que es la sucesión en la municipalidad de Potrero Los Funes, una localidad cabecina,
2: También.
1: que a partir del fallecimiento del intendente electo en la última elección, creo que fue en junio del año 2025, o posterior, no, posterior.
0: Fue
1: Posterior,
0: posterior,
1: fue
0: porque
1: posterior.
0: tenían desdoblada
1: Claro.
0: la
1: Y
0: fecha.
2: fue sola, me parece, ¿no?
1: Fue
2: Fue
1: sola esa
2: sola. Sí.
1: intendencia. Y no, esto es importante porque en realidad en esa elección la diferencia fue de 10 votos. 10 votos. Y la ganó un dirigente bastante reconocido, de mucha trayectoria, que lamentablemente falleció hace poco tiempo. Y eso produjo la necesidad de convocar a esta ley de acefalía o, digamos, de producido el deceso de una autoridad, ¿cómo se reemplaza? Y ahí empezaron los problemas. Básicamente, asumió como intendente la señora Vallejo, que era la presidenta del consejo. Inmediatamente que asumió, ella habría renunciado a la banca, lo cual no es muy aconsejable. Sobre todo porque ella no fue electa intendente, ella fue electa
0: No,
1: concejal.
0: claro.
1: Y ahora viene otra nueva discusión, que es si tiene que convocar elecciones o no. Se le ha presentado una nota por parte de los concejales digamos, básicamente del Partido Justicialista y de la fuerza que salió segunda, diciendo hay que convocar elecciones. Y me
0: Sí.
1: parece que el gobierno quiere plantear la idea de que ya está, tiene que terminar el mandato. Lo cierto es que yo estuve revisando un poquito las normas, que es lo que tendría que regular esta situación, y no está bien claro. Les aclaro yo como abogado, no
2: Ah,
1: está bien
2: bien,
1: claro.
2: es dudoso al menos.
1: Es un aspecto, primero, es cierto que digamos, la constitución provincial establece que en el caso del Poder Ejecutivo Provincial, en caso de acefalía, tiene que convocar, si no se ha producido la mitad del mandato, tiene que convocar nuevamente elecciones en un plazo de 60 días. Pero lo dice para el Ejecutivo Provincial, el Ejecutivo Municipal no dice absolutamente una norma así tan tajante de que aplican eso. Así que yo creo que, bueno, nuestros contertulios, compañeros y amigos que participan del programa se tuvieron que ir y básicamente se nos cortó el internet también de por medio. Así que nos despedimos hasta la semana que viene y esperamos encontrarnos el día jueves. Va a ser ya 28 de mayo, finalizando el mes de mayo, con nuestro programa habitual, claramente los días jueves, con la habitual conducción de don Ricardo Vallejo. Así que muchas gracias y les mando un saludo a todos.
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